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2: ¡Hola! ¡Buenas, bellas, maravillosas! Y ya descansadas tardes de viernes, viernes 14 de agosto, modo fin de activado, y estamos listos de este lado justo para abrir el chat y lanzar esta pregunta del día que va a abrir debate y anécdota, anécdota interesante a través de tu conexión. 55 51 47 0 92 1. Ay, me encanta, porque todos hemos pasado por esta etapa. A ver, ¿cuál es ese gasto hormiga que reconociste a tiempo, ¿Y cómo te ha ayudado a ahorrar en la actualidad? O sea, por ejemplo, yo te voy a decir una cosa. Yo tenía un gasto... Es que mira, yo casi cada 3 meses te tengo un gasto hormiga, que es un antojo, ya sea de algo dulce, de algo salado, pero de un producto en especial que llego a comprar hasta diario. Así, hasta que ya me aburre, hasta que me empalago y digo, bueno, ¿cuánto he gastado en esto? Y de repente, bueno, paro y me doy cuenta que con ese dinero puedo pagar incluso los servicios, que tu agua, que tu luz, que tu gas, no, de todo. Pero bueno, tú platícanos a través de tu conexión, ¿cuál es ese gasto hormiga que reconociste a tiempo y cómo te ha ayudado a ahorrar en la actualidad? 55 51 47 0 92 1 es tu conexión. Mándanos ya tu nota de voz y bueno, vete reportando. Si eres escudería, también presente por acá. Mi nombre es Allison, me quedo contigo a partir de este momento y hasta las 10 de la noche. We Don't Speak Americano. ¿Quién recuerda esta canción, Yolanda Be Cool. En Radio Disney 92.1, bienvenidos.

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2: Ahorrar en la actualidad. Queremos chisme, anécdota, estadística, polémica. Manuel dice: hola, el gran gasto hormiga que logré dejar fue el cigarrillo, pero sigo haciendo de cuenta que sigo comprando y ese dinero se está yendo a una alcancía misma que se abrirá para mis vacaciones a Francia en diciembre. ¡Ay, me encanta! Es que ves nada más el poder de ahorrar, o sea, o de poner tu dinero donde debe de ir. Mira, muy bien, Manuel, te mando un besote, ¿eh? Eso, fuerte aplauso para Manuel. Me gusta esto que está pasando con este gasto hormiga que ya dejó de ser una fuga de dinero. Pero bueno, tú también síguete reportando por nota de voz, mensaje de texto, 5551-470921. Mi Kika de toda la vida, precioso, ¿qué onda? Buenas tardes, a ver, cuéntanos, ¿cuál es ese gasto hormiga que reconociste a tiempo y cómo te ha ayudado a ahorrar en la actualidad?
3: Hola, Alison, como dices tú, hello.
2: Hello.
3: Te escucho ahorita, me vine este fin de semana a Tampico, Tamaulipas.
2: ¡Qué gusto!
3: Pregunta. Para mí, todo lo que he gastado en mi vida ha sido muy bien invertido, sobre todo lo que ha sido en cuestión alimenticia.
2: Uh-huh.
3: Hay que comer lo que uno quiera,
2: claro,
3: la hora que quiera, lo que se te antoje. Que tengas un excelente fin de semana.
2: Excelente fin de semana, mi Kike, hasta allá donde andas. Qué agusticidad, verdaderamente. Oigan, y sí, justo como dice Kike, todo lo que ha gastado en cosas que uno disfruta, pues no pesa. ¿Cuál gasto hormiga? No, en la comida no se escatimba, ¿no? En eso coincidimos, mi querido Kike. Oigan, y justamente, a ver, las mejores recomendaciones son las que comparten algo, ¿cierto? Algo que de verdad vale la pena. Así que esas que llegan al chat porque alguien las probó y pensó, esto también te puede servir. 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Y con la que puedes recibir hasta 15% de cashback en tus compras.

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0: You Better Than Me, Bibi Rexha. Ya son las 6 de la tarde con 35 minutos en Radio Disney 92.1 y en este modo fin de... Que te voy a decir, sí, es un modo fin de un viernesito nublado, bastante lluvioso y una encharcada en unas avenidas que, bueno, ¿para qué te cuento, bebé? Pero también es viernes de quincena, eso. Un gastar, ya te vi el día de hoy, un gastar, un darte tus gustitos el día de hoy. Pero a ver, hablando de eso, la pregunta de esta tarde es, ¿cuál es ese gasto hormiga que reconociste a tiempo y cómo te ha ayudado a ahorrar en la actualidad? Porque sobre todo los viernes de quincena, uy, bebé, tú te sientes empoderado, sin límite, prepotente. Fati, hello.
1: Hola, pues yo no tengo gasto hormiga. Mi esposo sí tenía un gasto hormiga, que era, más bien soy yo, pero pues ese no lo puede cortar. Y otro gasto hormiga que teníamos, que ese sí era mío, es que usaba muchísimo Uber, Didi y taxi por aplicación. Pero la verdad es que eran como 2,500 semanales que ocupábamos de Uber porque me movía muchísimo. Entonces pues mejor hicimos el esfuerzo, juntamos el enganche para comprar nuestro auto y mejor todos esos 2,500 semanales se convirtieron a mensualmente 10,000 y con eso compramos un auto para dejarnos de estar invirtiendo en algo que nunca va a ser nuestro. Claro. Y ahora ya tenemos nuestro propio coche y ya no gastamos en ese gasto hormiga que nunca iba a ser nada para nosotros.
0: Ándale, Fati, es que uno se acostumbra, ¿a poco no? De repente dices, bueno, tienes ahí el transporte público que también te puede llevar y dices, no, pero pues ahorita me pido un Uber, un Didi, y que está bien también, ¿eh? Porque te va a decir el otro lado de la moneda, qué agusticidad que tú no manejes. Qué agusticidad que tú no andes buscando estacionamiento. Pero bien hecho, mi Fati. Muchas felicidades por este logro en pareja. Les mando un besote. Melissa dice por acá, Radio Disney, un gasto hormiga que tenía era jugar en las máquinas de garra para sacar peluches. Y ahora cada moneda de 5 o 10 pesos que me dan la guardo sí o sí. Y ahora con ese ahorro he podido comprar los boletos para la cita.

CXP. Anda. Valió la pena, eso es todo, Meli. Ay, es que hoy sí son bien adictivas esas maquinitas de la garra, ¿eh? Pero también un coraje que hace uno porque no se saca nada. Ya está ahí el peluche y dices, este sí lo saco, y de repente la garra lo suelta. Se le resbala. Ay, no te quiero creer nada. Bueno, tú al igual que ellos, síguete reportando de este lado, 55-51-47-092-1. Y nosotros también te seguimos informando cómo avanza el tráfico en estos momentos. Mira que personal técnico de tránsito reparó ya los semáforos de Avenida Cuitláhuac y Poniente 58. Esto es en la colonia Clavería, allá en Azcapotzalco, porque pues si de repente con tanta lluvia los semáforos andan fallando un poco. Tú mándanos tu reporte vehicular 55-51-47-092-1. Respira, ya es viernes. Same con Side Effects en tu radio.

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0: una rueda ahí en la oficina, así es que todavía están ahí. Fireball Pitbull, ya son las 6:50 PM en Radio Disney 92.1. Y atención, porque Mamá Lucha, sí, aquí anda, baile, baile, porque además también tiene algo muy importante que decirnos. ¡Hello!
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0: Son las 7.
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3: Hola Ali, muy buenas noches. Buenas noches Radio Disney. ¿Me podrían poner la canción de Lo poco que yo quiero de Morat? Gracias.

ya con 4 minutos al ritmo de Morat y Sylvester and Gone, 7:04 en Radio Disney 92.1. Pásale con confianza si le vas cambiando, si apenas te vas uniendo a este chat, a esta estación que te pone de buen humor, de buena vibra. Y oigan, lo seguimos escuchando por acá a través de tu conexión 55 51 47 0 92 1. La pregunta era ¿cuál es ese gasto hormiga que detectas y o que detectaste? Y a partir de ahí tu vida financiera cambió, bebé. No precisamente tu vida financiera, pero sí te ayudó a ahorrar para algo más. Gibran dice, Radio Disney, mi querida Ali, ¿podrías mandarle un saludo a mi hija Leslie Abril, ya que el día de hoy me está acompañando en la facturación? ¡Ah! ¡Excelente copiloto!, dice. ¡Ay, me encanta! ¡Claro que sí! ¡Les mandamos un besote! ¡Me encanta, Leslie Abril, preciosa, excelente copiloto! Y sé que es excelente copiloto porque ella está poniendo, pues, el ambiente, la música, y obviamente eligió Radio Disney. ¡Woohoo!

tengan mucha, mucha facturación. Maneje con mucho cuidado, mi Gibran. Y bueno, de este lado, nosotros encantados de que nos presten sus oídos. Dianita dice, mi gasto hormiga son los termos, gastaba demasiado y quería las nuevas colecciones que salían en cierta cafetería famosa, pero creo que ya estoy saliendo de eso y ahora uso todos los que tengo. Sí, o sea, yo no entiendo. Yo, eso es algo que no entiendo, Dianita, fíjate, nunca he comprendido como estas personas que compran el termo cada mes en esta tiendita que ya sabemos cuál es, ni tan tiendita, en esta tiendota que sabemos cuál es, y que los termos pues no son así que yo te dijera los más baratos del condado, están muy bonitos, sí, pero ¿para qué quiere uno tanto termo? Ahí se terminan oxidando. Tú, al igual que Dianita y que Gibran, perdón, repórtate 55-51-47-092-1, es tu conexión. Este viernes de quincena y viernes 14 de agosto, porque un día como hoy, pero del año 1993, pasaban cosas importantes en el mundo de la música. Freddie Mercury llegaba al número uno de manera póstuma con una canción que todos recordamos, y es Living on My Own. Esta rola de 1985, que pertenece al álbum Mr. Bad Guy, el primer disco solista de Freddie Mercury. Así que, ¿qué te parece si conmemoramos este hecho en el mundo de la música con este rolón, Living on My Own? Disfrútala, maneja con cuidado. Feliz viernes, estás en Radio Disney.

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3: Guantes puestos, la gusana ciega, son ya las 7:25 minutos, este viernes en Radio Disney 92.1. Seguimos preguntándote a través de tu conexión, ¿cuál es ese gasto hormiga que ya detectaste y cómo has ahorrado hasta el momento? Después de detectar ese gasto hormiga, bueno, ¿en qué te ha servido? ¿Ahorrar para qué? Y chécate esta respuesta. Marisela dice, hola Ali, nuestros gastos hormiga lo detectamos hace 6 años y es nuestro hijo. En este caso, ¿qué hacemos? Ay, bebé. Pequeñita Marisela. ¿Qué te digo? Hay un gasto hormiga llamado hijos, que yo creo que, híjole, es una fuga eterna. Que esa sí no la puedes controlar. Pero bueno, creo que también es un gasto hormiga que trae mucho a cambio. Que si tus abrazos, que si tu cariño, que si tus bailables en la escuela. No, bebé, pues, ¿qué te digo? Marisela, gracias por reportarte. Te mando un besote. Ya son las 7:26 y es momento de pedir el par perfecto de canciones a través de tu conexión. Queremos que nos des tus dos mejores cartas, tus dos mejores canciones que te activan el fin de semana. Es más, esas canciones, te voy a decir. Queremos dos canciones que te hagan sentir empoderado, millonario, que todo lo puede comprar, que oye, con aguacate te cuesta 15 pesos más, ponle 3 aguacates. Esas canciones que te hacen sentir abundante de dinero. 55 51 47 092 1 es tu conexión. Ella es Kenia Oz con Ruleta Rusa en Radio Disney.

este viernes 14 de agosto y teníamos que recibir un par perfecto que nos hiciera sentir empoderados, millonarios, abundantes, bebé, pudientes. Este par perfecto está a cargo de César. Cesarín dice, yo quiero escuchar una canción que me pone en modo gastalón, y esa es La Copa de la Vida de Ricky Martin, y obviamente también música de Cox, Mi Gran Noche. ¡Ay! Disfruta este par perfecto en Radio Disney.

0: desactivado. Modo fin de activado.
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son las 7:52 en Radio Disney 92.1. Y antes de entrar al reporte vehicular, les queremos compartir algo que nos llamó muchísimo la atención. Mientras la ciudad comienza a moverse, ¿qué te crees? Un embajador de Plata Cuenta ya está recorriendo las calles para entregar una tarjeta de débito justo donde su nuevo usuario la pidió. ¿Qué tal, eh? Así de sencillo, sin filas y sin tener que ir al banco. Y ahora sí, vamos a revisar cómo está el tráfico en estos momentos. ¿Qué onda? ¿Qué dice la vialidad en las calles? Ahí te va, porque sabemos que de repente la hora pico se pone complicada y más los días viernes. Así que, aviso, manifestantes cierran Avenida Central Carlos Jan González a la altura de Río de los Remedios con dirección a Ciudad Azteca. Hay alternativas, periférico y circuito exterior mexiquense. También tenemos percance en Lorenzo Boturini a la altura de Calzada de la Viga. Un percance que también complica la circulación en estos momentos, tómalo en cuenta. Y te seguimos nosotros acompañando de este lado ahora al ritmo de Pink Panthers. ¿Por qué? Porque pues la música no para, la verdad. La música no para este viernes, porque lo maravilloso cuenta, simplemente maravilloso. Obviamente estamos hablando de Plata Card. Ahora sí, súbele, ponte el cinturón de seguridad, siente el ritmo y no te despegues de Radio Disney.

están en Radio Disney 92.1. Y ojo, porque tenemos información bien importante, que el regreso a clases no les agarre desprevenidos y aún les faltan útiles escolares. Con mucha atención, escucha con cuidado, porque llegó el momento de comprar más y gastar menos. 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Y ya que van de camino para hacer las compras, les queremos seguir contando cómo está el panorama en las calles. Ten cuidado, que justamente en este instante nos reportan percance en Calzada de Tlalpan a la altura del Metro Ermita con dirección a Taxqueña, para que lo tengas también ahí en cuenta, lo pasen entre los grupos de escuderías y entre los automovilistas también. Nos decían que estaba completamente inundada la carretera México-Pachuca a la altura del Mexibus Insurgentes. ¡Ay! Está complicada la circulación.

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1: Son las 8.
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3: Hola Radio Disney, ¿me pudieran poner la canción de Beauty and the Beast de Justin Bieber? Muchas gracias.

correcto. Es música de enjambre. ¿Por qué? Porque nos tenemos que poner ad hoc con la información que te vamos a dar. Enjambre llega los días 29 y 30 de agosto al estadio GNP Seguro, sí, y tú puedes participar para estar ahí con un acompañante. A ver, actualmente Enjambre tiene millones de oyentes mensuales en Spotify y se ha convertido en una de las bandas mexicanas de rock alternativo con mayor presencia en vivo. Entre sus rolas más populares están, obviamente, esta canción, Dulce Soledad, Manía Cardíaca, Elemento, Vida en el Espejo y muchas, muchas más. Así que si tú eres la primera persona en reportarse a través de tu conexión con su

de paz y contestarnos cuál es tu rola favorita de Enjambre, te llevas este pase doble. Córrele, 55 51 47 0 92 1. ¿Cuál es tu rola favorita de Enjambre? Te llevas este pase, mucha suerte. Córrele, repórtate con tu R de paz. Maneja con mucho cuidado y ve buscando pareja de baile por ahí. Sí, si andas todavía en la oficina, si andas en el gym, donde andes. Porque llega la música de Marc Anthony y este rolón de rolones que sin duda alguna nos activa el modo fin de. Ya son las 8:08. Escuderías Uber, Didi, InDrive a reportarse de este lado. Transporte público también, ¿eh? 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

Madonna, Dance Teria. Ya son las 8:23 en Radio Disney 92.1 y tenemos tus accesos para Enjambre. Van a estarse presentando este 29 y 30 de agosto en el Estadio GNP Seguro. Si tú lo único que tenías que hacer era mandarnos tu R de paz y decirnos cuál es tu canción favorita de Enjambre. Así que, de este lado, quien se lleva estos accesos eres tú, Humberto del Valle Ramírez. Terminación 6845 y dice, mi canción favorita es la de Dulce Soledad. Rolón, ¿eh? Y dice, justamente con esa canción conocí su carrera musical y desde entonces soy fan de ellos. ¡Ay, pues muchísimas felicidades, Humberto! ¡Diviértete mucho! Canta todo pulmón cada una de las canciones de Enjambre que son icónicas. Y todo es gracias a Radio Disney 92.1. ¿Qué onda? ¿Cómo vamos avanzando este viernes? La facturación, ¿qué dice? A reportarse, ¿eh? En tu conexión, mándanos nota de voz, mensaje de texto. Llega Aitana, es superestrella en Radio Disney.

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0: Colombia para Radio Disney 92.1 Karol G. Si antes te hubiera conocido, ya son las 8:30. Nos enlazamos hasta Anaheim, California, desde la D23 con Leslie representando Radio Disney México y Guille representando a Radio Disney Argentina. Hello.
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3: Saludamos a toda la cadena Radio Disney Latinoamérica. Soy Leslie y hoy estoy junto a Guille. Guille, ¿cómo estás en este primer día?
4: Muy bien, nos encontramos y la verdad que ayer estaba pensando recién, Leslie, que ayer vinimos al Convention Center, estaba vacío, estaban dando los últimos detalles, pero ahora ya empezó a entrar la gente, empezaron a entrar los fans, así que hoy somos un fan más, más otro fan, y la verdad que ya se siente el espíritu, ¿no?
3: Claro que sí, vamos a juntarnos con esta comunidad que los vemos incluso, mira nada más como todos unos personajes de este lado. Entonces queremos que ustedes no se pierdan todos los detalles que les vamos a llevar. Va a haber cosas muy interesantes hoy.
4: Sí, hay paneles muy, pero muy interesantes. Vamos a estar en uno de los Simpsons, en otro de música y, por supuesto, el showcase de entretenimiento donde hoy vamos a conocer las grandes noticias de todo lo que se viene.
3: Bueno, pues no se lo pierdan. Por favor, vayan a las redes sociales de Radio Disney en tu país o Radio Disney LA también, donde vamos a encontrarnos con todo lo que está sucediendo desde la D23.
0: Ándale, todo lo que está sucediendo también a través de redes sociales, arroba Radio Disney MX. Muchas gracias, chicos. Síganse divirtiendo muchísimo. Y obviamente contándonos todos los detalles.
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1: Oigan, y nos volvemos a enlazar hasta Anaheim, California, con Leslie, la regia más regia del condado, porque nos tiene información bien importante y más detalles. Hola, hola.
2: Hola, saludamos a todos. Yo soy Leslie desde Anaheim, California, disfrutando de este día 1 de la D23, en donde traemos, bueno, claro, los anuncios frescos para todos ustedes, porque estamos viviendo primicias que de verdad vale la pena esperar el día de hoy. Les quiero contar que arrancamos justo con un panel de La Bella y la Bestia, que fue una cosa espectacular, porque tuvimos a las tres voces que han sido parte de la historia de Bella en diferentes momentos, desde la actriz que le daba, por supuesto, esta voz original, pero también quienes la han interpretado en los más grandes escenarios de Hollywood. Y estuvo por ahí Susan, quien va a ser coronada como nada más y nada menos que una Disney Legend este domingo. Así que ese detalle también te lo llevo más adelante para que sepas qué es lo que va a estar sucediendo. Pero bueno, ¿qué les decimos? El ambiente está increíble. Fans de todas las edades ya están disfrutando de cada rincón de la D23. Y bueno, aquí vas a encontrar ahora sí que gustos para todos, a quienes aman Disney, Pixar, Marvel, Star Wars. Hay rincones llenos de emoción, llenos de color también, de cosas que todavía están por estrenarse y que seguramente no conoces, así que hay mucho por descubrir. Vamos a estar muy atentos a cada anuncio y claro que te los estamos compartiendo. La emoción que les decimos crece mientras nos acercamos a uno de los momentos más esperados del día, y en estos momentos justo estamos en el Anaheim Convention Center, pero estamos a minutos de arrancar la aventura hacia otra sede, que será el Honda Center, en donde también nos esperan showcase maravillosos para cerrar este primer día. Hoy se vive Disney de una manera completamente distinta y nosotros estamos aquí para contárselos, para llevarles los detalles a través de Radio Disney 92.1, por supuesto, a toda la cadena, también de nuestras redes sociales, arroba Radio Disney MX, para que no te despegues y estés al tanto de lo que está sucediendo en este día 1 de la D23. Muchos anuncios, mucha primicia, yo te iré contando que más vamos viendo, así que bueno, te invitamos a que no te despegues, ya que estés muy pendiente de esta cobertura que es presentada por Main Game.
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8: Hola, hola, te saluda Erika García. La presidenta Claudia Sheinbaum anunció que los Tigres del Norte serán padrinos de los 7 concursantes mexicanos-estadounidenses clasificados a la semifinal de México Canta, que se realizará el domingo 27 de agosto en el Teatro Orpheum de Los Ángeles, California. Los interesados en asistir deberán registrarse previamente en las redes sociales de la Secretaría de Cultura. La jefa de gobierno Clara Brugada supervisó en San Juan de Aragón 8 obras hidráulicas con inversión de 165.7 millones de pesos para prevenir inundaciones a un año de las lluvias que afectaron a más de 1.300 viviendas, e informó que los trabajos incluyen cárcamos, bombeo y colectores tras detectar fallas en la infraestructura de drenaje. El comisionado del Instituto Nacional de Migración, Sergio Salomón Céspedes, informó que del 20 de enero de 2025 al 13 de agosto de 2026 han sido repatriados más de 271 mil mexicanos desde Estados Unidos, cerca de 100 mil por vía aérea y más de 171 mil por vía terrestre, asegurando que su recepción se realiza con trato digno y respeto a los derechos humanos.
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con American Girls. Ya son las 8:44 en Radio Disney 92.1 y en las calles. El tráfico puede que esté pesado, así que tenemos información para ti. Mira, tenemos carga que avanza en circuito interior de Fray Servando Teresa de Mier a Eje 5 Sur y carga vehicular en Mérida de Álvaro Obregón a Avenida Chapultepec. Está bastante pesado, de hecho, El tráfico por ahí casi que van a vuelta de rueda. Y ten cuidado que hay vehículo descompuesto en circuito interior al oriente y Francisco Tamagno. No te distraigas, Cuidado, ponte el cinturón de seguridad y no te me confíes que de repente con las lluvias pues uno no ve que el bache, ¿no? Que el tope. Así que maneja con mucho cuidado, con mucha precaución. Y obviamente súbele a la música que tenemos para ti este viernesito. More Than You Know, Axwell Ingrosso, en Radio Disney.

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0: Son las 9.
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2: 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Gracias.

Moving to the Sun, Hugo. Ay, gran rola, por si ya te andas arreglando, ya te vas, ya te cachamos, Bienvenidos y le vas cambiando a Radio Disney 92.1 en esta última hora que te vamos a estar acompañando por el día de hoy. Siempre un gustazo, un honor y un placer. Pero bueno, te seguimos recordando de este lado que te escuchamos en todo momento a través de tu conexión 55 51 47 0 92 1. Repórtate, las escuderías presentes, ¿qué onda? ¿Cómo vamos avanzando? Este viernesito, modo finde. Bueno, pues te escuchamos acá. La facturación, ¿no? El reporte vial, siempre a la orden del día. Acá también te acompañamos con música. Eso, música de viernes, música para que te den ganas de salir. Whatever turns you on en Radio Disney 92.1.

Y ya son las 9:13 en Radio Disney 92.1. 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Ay, ahí lo dejo yo, ¿eh? Luego no digas que no se te dijo, que no se te recordó. Y seguimos avanzando en este viernesito contigo también en el tráfico. A ver, repórtate, ¿cómo estuvo tu semana? ¿Qué tal? ¿Cuántos puntos le das a esta semana? A este viernesito delicioso. Platícanos, mándanos tu nota de voz, tu mensaje de texto a través de tu conexión 55 51 47 0 92 1. Rolón, ¿eh? Rolón antaño que activa los recuerdos. Son los Black Eyed Peas con Shut Up. Ya son las 9:15. Maneja con cuidado, estás en Radio Disney 92.1.

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1: Volvemos a hacer contacto hasta Anaheim, California, con mi Leslie preciosa que nos tiene más detalles de todo lo que está pasando por allá. Cuéntanos, Les, ¿qué onda?
2: Hola, ya estamos de regreso y es que seguimos disfrutando de este primer día de la D23 en Anaheim, California. Soy Leslie. Oigan, y hoy les llevo todos los detalles porque de verdad que este día uno ha sido espectacular. Ya les contábamos de este panel con el que arrancamos el día, en donde vimos a las voces de Bella que estuvieron cantando también y que fuimos honrando estos 35 años de La Bella y la Bestia como lo que ha sido una historia maravillosa. Pero para los fans de Los Simpsons también tenemos novedades. Y es que tuvimos un panel de verdad espectacular, súper divertido, donde el sarcasmo también estuvo reinando y es que tenía que ser así. Fíjate que reunieron a los escritores de esta fabulosa serie para contarnos un poquito de cómo el storytelling, de cómo también pues podemos tener otros elementos como el sarcasmo, como lo que sucede en el día a día, para poder hacer elementos muy padres que hacen que estemos enganchados a la serie y sobre todo a las historias y cómo es que va evolucionando. Pues sí, eso sucedió y la verdad es que nos hace muy feliz poder compartirlo contigo porque es algo que se va a quedar con nosotros. La forma en la que la comedia se hace presente es algo de verdad maravilloso y que nos entretiene muchísimo. Entonces, bueno, ¿qué les decimos? Seguimos disfrutando de este primer día de la D23. Ya les decíamos que hoy es un día súper especial para todos los que aman Disney, Pixar, Marvel, Star Wars. Y bueno, nosotros seguimos compartiendo estos detalles con todos ustedes. Estamos desde el día 1, listos también para llegar al Honda Center, en donde vamos a cerrar el día con un showcase maravilloso que no te puedes perder. Entonces, te sigo contando de esto más adelante para que estés pendiente de las redes sociales, por supuesto el 92.1, o bueno, puedes hacerlo a través de www.radiodisney.com.mx para que donde sea que estés, nos dejes acompañarte con la información de lo que sucede en la D23. Ya les decíamos, hoy se vive Disney de una manera completamente diferente y nosotros estamos aquí para contarte todos los detalles. Así que sigan acompañándonos en esta cobertura de la D23 presentada por Main Game.
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0: Minus Mike de Bruno Mars. Ya son las 9:34 y volvemos a enlazarnos hasta Anaheim, California, con Guille representando a Radio Disney Argentina y Fer representando a Radio Disney Brasil. ¿Qué onda? ¿Qué detalles nos traen?
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3: Muchas gracias, estamos nosotros en Anaheim, California. Seguimos con nuestra cobertura, un fan más. O en Brasil, como decimos,
4: de fan para fan.
3: De fan para fan. Lo encontré medio perdido. A Fer, estuvimos separados porque nos dividimos para ir a los distintos paneles y recorrer distintos espacios. ¿Dónde estuviste, Fernando?
4: En un panel de Los Simpsons. Y allá estaba Matt Groening, que es el creador de Los Simpsons, sí. Y bueno, habló un poco de un nuevo episodio que estará justo en Disney Plus, se llama Yellow Mirror, es un poco basado así en la Black Mirror, ¿sabes? Cosa así interesante, rara. Y bueno, había ahí también otros productores, entonces fue padrísimo.
3: Mientras Fernando estaba en ese panel de Los Simpsons, yo me fui a uno de música, donde estaba Michael Giacchino, un gran compositor. Él fue responsable de la música de Los Increíbles, Lost, la serie Lost, que tuvo una gran cantidad de horas, intensamente también. Hay tantas. Y lo interesante es que él contó un poco cómo fue su historia hasta llegar a hacer estas bandas sonoras tan exitosas. Él comenzó como publicista en el área de publicity en Disney, trabajando en Disney, y poco a poco con su trabajo, hasta que empezó a hacer jingles de radio para empezar ya con el mundo de la música.

0: Y que bueno, hoy es un consagrado y toda una leyenda, así que lo pasamos muy bien. Vamos a seguir recorriendo y nos preparamos para el showcase de esta noche, donde vamos a conocer en unas horas nada más las grandes novedades.
1: Bueno, y aquí se siente parte de esta historia.
0: Fan para fan, ¿lo dije bien en portugués?
1: Sí, de fan para fan.
0: Y en español, un fan más.
2: Un fan más. Bueno, desde acá seguimos recibiendo todos los detalles desde Anaheim, California, también a través de nuestras redes sociales, así que corre a checar toda la cobertura a través de @RadioDisneyMX.
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0: Sofía. Viernes 14 de agosto en Radio Disney 92.1. Mi nombre es Alison. Un gustazo, un honor, un placer habernos acompañado a lo largo de esta semana y a lo largo de esta tarde. Y mañana tenemos una cita nuevamente aquí para volvernos a acompañar en punto de las 10 de la mañana, ¿ok? Así que ahí pones tu alarma, ¿eh? ¿Te acuerdas? No me vayas a dejar aquí plantada, más te vale. Oye, y obviamente te dejo con la reflexión de este viernes y con lo que cerramos esta semana. Que más allá de una reflexión, es como un consejo. Es rápido, pero contundente. Y ahí te va. Nunca pierdas tu capacidad de asombro. Eso es lo que hace vibrar al alma. Ahí está. ¿Qué es la capacidad de asombro? Pues bueno, no sé, de repente la perdemos, de repente no nos queremos emocionar, no nos queremos ilusionar. Bebé, nunca pierdas la capacidad de asombro. Eso es lo que hace vibrar al alma. Ahí te lo dejo de tarea, te mando un besote, que tengas una maravillosa, excelente, reparadora noche y escuderías muchísima facturación. Manejen con mucho cuidado, nos escuchamos mañanita. No se despeguen, porque hay más música, así que disfruten de eso aquí en Radio Disney.
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7: Son las 10.
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6: Revista del Consumidor Radio. Un cuaderno que se deshoja la primera semana, una goma que mancha en lugar de borrar, o una pluma que deja de pintar en pleno examen. Lo que parecía un ahorro termina siendo un doble gasto para tu bolsillo. Que no te pase. Quédate para saber cómo les fue a las marcas en nuestro estudio de calidad.
2: Y para que la estrategia esté completa, en nuestra sección Cuida tu dinero, te compartimos algunas herramientas para proteger tu economía en este nuevo ciclo escolar. No le cambies.
6: Revista del Consumidor.
2: Surtir la lista de útiles escolares requiere de tiempo.

0: Tiempo, paciencia y sobre todo una buena planeación. Frente a un anaquel lleno de opciones, la decisión se complica. El reto no solo es encontrar el precio más bajo, sino garantizar que los útiles duren todo el ciclo escolar.
1: Para ayudarte y orientarte en estas decisiones, realizamos un estudio de calidad de algunos artículos incluidos en la lista de útiles escolares.
0: Analizamos un total de 94 productos de útiles escolares, entre bolígrafos de tinta azul, lápices de colores, cuadernos, juegos de geometría, gomas y sacapuntas.
2: El objetivo general de este estudio es verificar que los productos cumplan con su etiquetado, que cumplan en cuanto a las pruebas de seguridad, para que en el momento que lo utilicen las niñas y los niños en la escuela, sea producto seguro para ellos.
0: Para empezar, verificamos que ningún producto tuviera defectos a simple vista y que todos incluyeran su información comercial. En los cuadernos, comprobamos el número de hojas, que el papel resista el borrado sin rasgarse, que hojas y pastas no se desprendan fácilmente del arillo o cocido, y en el caso de las pastas no plastificadas, ¿qué tanto repelen el agua?
1: A los lápices de color les exigimos puntillas que soporten la presión al dibujar sin romperse. Además, evaluamos su eficiencia al iluminar, midiendo el grado de desgaste en los tonos rojos, negro y azul. En las gomas, pusimos a prueba su nivel de desgaste y su efectividad al borrar.
0: Para los juegos de geometría, comprobamos la precisión en las escalas de reglas y escuadras, la graduación exacta del transportador y el buen trazo del compás. En los sacapuntas, revisamos que no presentaran aristas filosas y que lograran una punta perfecta.
1: Y finalmente, en los bolígrafos, vigilamos que no manchen ni chorren, midiendo metro a metro cuánto rinde la tinta antes de agotarse. ¿Cuáles fueron los resultados?
0: Todos los cuadernos analizados cumplieron con su número de hojas, gramaje y no presentaron defectos. De los modelos no plastificados, el mejor evaluado al promediar todas las pruebas fue un modelo de la marca Escribe. Si prefieres cuadernos plastificados, los mejores evaluados fueron First Class, Keep, Cute, Norma y dos modelos de Escribe.
1: En los lápices de color, ninguno presentó defectos. Los que tienen las puntillas más resistentes son Cores, Mae, Norma, Vinci, además de dos modelos de Faber-Castell y dos de Staedtler.
0: En las gomas, las que menos se desgastan son Artesco, Maped, Pelican y Staedtler.
1: Para los sacapuntas, dos de Cores y uno de la marca Kuhn no presentan leyendas de precaución.
0: Los bolígrafos de tinta azul no presentaron defectos en sus acabados. Si quieres que la tinta te rinda al máximo, la marca Bic rompió récord al superar los 2000 metros de escritura, mientras que Mae y Office Max apenas alcanzaron los 800 metros.
1: Finalmente, en los juegos de geometría, todos los modelos analizados presentaron algún defecto en sus acabados y ninguno logró la excelencia general.
0: Ahora bien, antes de comprar los útiles escolares, haz una pausa y revisa lo que quedó del ciclo anterior. Rescatar los materiales que siguen en buenas condiciones no solo le da un gran respiro a tu economía, sino que también ayuda a reducir el impacto ambiental.
1: En este regreso a clases, haz que su inversión saque 10.
2: Y recuerden que aquí en el Laboratorio Nacional de Protección al Consumidor seguimos trabajando para ofrecerles la mejor información y veraz para las y los consumidores. Para ver los resultados completos y a detalle de ese estudio de calidad, consulta la revista del consumidor, ya sea impresa o de forma digital.
3: Revista del consumidor.
0: Además de la lista de útiles, el regreso a clases trae consigo otras compras importantes, como uniformes, mochilas y libros, convirtiéndose en una de las temporadas de mayor presión para tu presupuesto.
1: Y tras los gastos de vacaciones, el reto es mayor. Sin embargo, Este momento es una excelente oportunidad para hablar de finanzas en familia y practicar un consumo responsable, porque planear tus compras es la mejor forma de cuidar tu economía.
0: Te invitamos a dar el primer paso en casa. Siéntate con tus hijas e hijos a revisar los materiales del ciclo anterior. Juntos pueden identificar qué cuadernos, colores o juegos de geometría siguen en buenas condiciones para reutilizarse.
1: Al hacerlo, no solo reduces tus gastos inmediatos, también les enseñas el valor de cuidar sus cosas y los involucras en la toma de decisiones financieras y del hogar. Fomentar este hábito garantiza que los útiles duren más.
0: Cuando llegue el momento de salir a comprar, la anticipación será tu mejor aliada para evitar los sobreprecios de última hora. Compara en diferentes establecimientos y dale una oportunidad a las ferias de útiles escolares locales, donde puedes encontrar productos de gran calidad a menor costo.
1: Recuerda que la prioridad siempre será lo básico. Libros, cuadernos y uniformes van primero. Los artículos de moda pueden esperar. Ayuda a las infancias a distinguir entre lo indispensable y lo superfluo. Es una lección muy importante para su futuro financiero.
0: Ahora, si decides utilizar un crédito para cubrir estos gastos, la clave está en la responsabilidad. Evalúa si realmente lo necesitas y si cuentas con la capacidad de pago mes a mes para evitar el sobreendeudamiento.
1: Un crédito bien utilizado puede ser un gran apoyo, pero si lo usas sin planear, puede comprometer tu estabilidad. Antes de firmar, tómate el tiempo de analizar el costo anual total, conocido como CAT, así como la tasa de interés y las comisiones.
0: ¿No sabes qué opciones considerar? Los créditos personales y de nómina son una alternativa muy práctica, ya que no tienen un destino específico y los puedes usar para distintos gastos. En la modalidad de nómina, tu salario funciona como garantía, por lo que no requieres de un aval.
1: Otra opción son las tarjetas de crédito. Al ser un mecanismo de financiamiento revolvente, te permiten adquirir los productos sin tener que liquidarlos al instante. Esa línea de crédito te libera conforme realizas tus pagos, así que úsala a tu favor y haz que tu dinero rinda al máximo en este regreso a clases.
0: No lo olvides, surtir la lista de útiles escolares sin deudas te ayudará a tomar el control de tu economía familiar.
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Danceteria. Se llama esto de Madonna cuando son ya las 6:07. Sean todos ustedes bienvenidos al despertador de Radio Disney. Estamos encantados de acompañarlos y por supuesto queremos que ya todos ustedes pasen lista, que nos cuenten cómo andan amaneciéndose el día de hoy. Ya se levantaron a hacer ejercicio. Hay mucha banda ya corriendo el día de hoy, preparando incluso todos sus, ¿cómo dirían? Sus chunches para andar también en la bicicleta, ¿no? Que es bastante tempranero. El tema del traje, el tema de los zapatos, que nunca he podido yo también ponerme como uno de ellos. Pero bueno, toda la banda que se anda despertando el día de hoy o que anda terminando también incluso jornada laboral, ya saben que los queremos escuchar. 55 51 47 0 92 1. Hoy vamos a tener invitaciones, nada más para que se den una idea, de Sam Smith, de Yuridia, de Rosalía, de Enjambre. Vamos a tener un chorro de cosas y por supuesto también mucha claro, muy buena música, y también tenemos pregunta el día de hoy. De hecho, queremos saber cómo andamos nosotros de nuestros hábitos, dirían, de dormir. ¿Ustedes son de los que se duermen rápido o de los que se quedan una hora viendo el celular, dan muchas vueltas? ¿Cuál es su forma de dormir? ¿Meten la mano bajo la almohada? ¿Necesitan de repente dormir boca arriba, boca abajo? Cuéntenos si son de los que se duermen rápido o si de repente se toman más su tiempo. Yo tenía un primo, me acuerdo cuando yo era chiquito, que era lo más maravilloso, o sea, de que me sorprendía. Agarraba y decía, me voy a dormir en 10, 9, 8, 7, 6. Y antes de llegar al 1, ya estaba dormido. Y eso que iba llegando así de algún lado, de jugar fútbol y demás, nos quedamos sorprendidos. Que ahora que lo pienso, capaz que me timaba, ¿verdad? Capaz que me hacía... No. Pero yo era muy chiquito y juraba que se había dormido. Pero bueno, cuéntenos ahí en tu conexión y en el mientras, ¿qué les parece si nos vamos con más música? Aquí está esto de David Tabar, se llama Summer Love, aquí en el despertador de Radio Disney. ¡Buenos días!

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1: ¿Qué tal, amigos? Bienvenidos a la información deportiva al momento. La Liga MX prepara arranque tras pausa estival con la mira en el apertura. Los clubes de la Primera División de México reanudan actividades competitivas en la cartelera estelar. Varios planteles ajustan sus alineaciones y cargas físicas para encarar los duelos clave del fin de semana. Movimientos de última hora sacuden el mercado en España y Argentina. El periodo de transferencias mantiene negociaciones intensas entre directivas europeas y sudamericanas. Varios futbolistas perfilan su salida o incorporación a nuevos planteles de cara a la nueva temporada. Acción en el diamante de la Liga Mexicana de Béisbol. Las novenas de la Liga Mexicana de Béisbol afrontan series cruciales para asegurar puestos de postemporada. La lucha en los primeros lugares de la zona norte y sur mantiene la máxima intensidad. Amigos, hasta aquí la información deportiva al momento.
2: Gracias, mi Javi. Y por supuesto, amigos de Radio Disney, Mamá Lucha anda por aquí y nos quiere decir algo.
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0: No le sale perfecto esa frase así, Maluma, baby, mi amor. O sea, dices, ah, caray, qué parcerito suena. Tu recuerdo se llama esto que acabamos de escuchar cuando son ya las 6 de la mañana con 33 minutos. Y por supuesto, ¿qué les parece si ya cuando son estas horas regalamos invitaciones para que se puedan lanzar al concierto de Sam Smith? Y es que llega con este tour To Be Free ya el 17. ¿Qué día es hoy? ¿Estamos? Digo, para los que luego no sabemos en qué día andamos viviendo, 15. Ya, ay, que fue quincena, ¿verdad? Para muchos, el día de ayer. Bueno, 15, y ya está el concierto a la vuelta de la esquina, 17, 18, 20 y 21 de agosto. Y nosotros tenemos invitaciones para ustedes, así que súper fácil. Recuerden, ahí tienen que tener su R de Paz, que es lo que van a mandar, como siempre, de cajón, 55, 51, 47, 0, 92, 1. Primeros, ¿qué, Capi? Primeros, dos. Ah, ¡ay, el primero, eh! Bueno, el primero está súper fácil. Ahora sí que ayudando y apapachando a la banda que anda despierta a estas horas en sábado. Primer persona que nos mande cuál fue la primera canción con la que conocieron y les emociona de Sam Smith. Con eso, así de fácil se llevan sus invitaciones. Así que a mandarlo ahí a tu conexión, 55 51 47 0 92 1. Cuéntenos eso, cuál fue la canción que los hizo volverse fans de Sam Smith junto con su R de Paz. Y así de fácil se llevan sus invitaciones. Y miren, nos vamos a ir con este despertador de parte de mi querida Abigail para Ernesto, que el día de hoy tiene unas palabras como muy bonitas, obviamente, para aplaudir de todas maneras esta relación, para abrazar esos momentos que han tenido juntos. Y obviamente sabemos, por lo que nos contaba, de que no están pasando la mejor de las épocas, pero decíamos, recuerden que todo a final de cuentas es un poco transitorio, ¿saben? O sea, así como de repente dicen, no hay mal que dure 100 años, también los momentos difíciles son especies de tormentas que eventualmente pasarán y que le darán paso al sol para iluminarnos y para abrazar también esa relación que ustedes tanto han trabajado y que tanto han querido. Así que para ti, mi querido Ernesto, el día de hoy aquí está este despertador y esta canción. Así que disfrútenla, quiéranse mucho y pasen un gran fin de semana.
1: El amor llega con este mensaje.
2: Hola, mi amor, muy buenos días. Espero hayas descansado y dormido muy bien. Antes de que te vayas a trabajar, te hago este radio despertador para que nunca olvides lo mucho que yo te amo. Que sepas que te amo para toda la vida, que vamos a estar juntos hasta hacernos unas pasitas preciosas. Nunca olvides que siempre voy a estar contigo en las buenas y en las malas, que vamos a estar haciendo frente a todos los problemas que se nos atraviesen en la vida, que nunca te voy a dejar solo y siempre voy a cuidar de ti. Asimismo, te agradezco estos 8 años que llevamos juntos, que hemos pasado de todo y que te estoy agradecida. Te amo mucho, mi amor. Que tengas un precioso día y al ratito nos vemos. Te amo.

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Todavía te amo, I still love you. Esto de Karol G al lado de Bruno Mars. Hablaban muchísimo de esta canción, del trabajo que les costó cuadrar agendas para al final de cuentas estar juntos, porque este Bruno Mars no quería hacer, ya ven que hay muchas colaboraciones en donde, y que no está mal, las hacen a distancia, ¿no? O sea, de repente como que uno graba una parte, otra persona graba el otro, van haciendo todas las cosas en el estudio, y Bruno Mars quería meterse durísimo ahí a, ahora sí que a los fierros, y pues bueno, no tenía ganas de hacerlo por separado, y les quedó esta maravillosa canción, así que muchas felicidades, porque ¡ah, caray! ¿Cómo la estamos disfrutando? Y vemos a Karol G ahí bastante diferente. Oiga, por cierto, ya tenemos ganadora de las invitaciones para Sam Smith. Queremos felicitar a Ángela Vázquez Selvas con la terminación 5875. Las invitaciones se las llevaban súper fácil. Lo único que tenían que hacer era mandar ahí a tu conexión su R de Paz, que sabemos que ese es de cajón. Y contarnos cuál es la canción con la que se volvieron fans de Sam Smith. Y en esta ocasión dice esta Ángela: mi canción favorita, Stay With Me. Dice que me llevaría al concierto a mi prima, ya que fue por ella a quien me dio la fortuna de conocerlo. Bueno, pues muchas felicidades. Mi querido

0: Querida Ángela, tú ya estarás en este concierto ahí de Sam Smith. Ya a las 6:53 a.m. y tenemos, ahora sí que otro despertador. Fíjense que el día de mañana el mundo y nosotros celebramos a un ser humano excepcional, a una mujer que con su bondad ha iluminado la vida de muchísimas personas y por supuesto toda la familia, pero en especial Paulina, Pato, Paolo, quieren tomarse un momento para decirle cuánto la aman en este cumpleaños. Ya número 66 para la tita. Dicen, ha sido una abuela increíble y una mamá que no tiene comparación. Y si tuvieran que elegir algún momento, algún recuerdo favorito, sin duda sería el nacimiento de sus hijos, o sea, de sus nietos. Y bueno, pues tenerla ahí, dice, acompañándolos en todos estos momentos tan sagrados, los han hecho valorar aún más la fortuna de tenerla como todo un pilar. Así que muchos aplausos. Para usted, mi tita dulce, disfrute de este despertador y, por supuesto, de esta canción. Sabemos que es muy fan de Juan Gabriel, así que ¡feliz cumpleaños!
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2: Hola mami, sabes que te deseo hoy y siempre el mejor cumpleaños, que eres mi soporte, que eres esa persona que hace que nuestros días sean más tranquilos y seguros, que te amamos con todo el corazón, que deseamos que pases un cumpleaños increíble y que de la mano juntos vamos a estar. Te amamos mami, felicidades.
3: Mamita, muchas felicidades, te amo, gracias por todo.
4: Pasa un feliz cumpleaños y que esa vuelta al sol sea bonita. Te amo mucho.

0: Así a veces, ¿verdad? Dan ganas de decirle a alguien, escápate conmigo, esto de Wisin y Ozuna, ya a las 7 de la mañana con 5 minutos. Y así le damos la bienvenida también a la banda que se acaba de conectar. Muy buenos días, espero que estén ahí despertando, echando cafecito, desayuno, ya también saliendo a chambear. Pues bueno, nosotros el día de hoy andamos platicando acerca de si son ustedes de los que tocan la almohada y se duermen, si de repente pueden echar así súper rápido la dormida, o si de repente son más bien de los que se quedan viendo el celular ahí en la cama, o de repente ya lo apagan pero todavía tardan mucho en dormirse. Cuéntanos ahí en tu conexión 55 51 47 092 1. Oigan, vamos a platicar acerca de justo eso, porque según fíjense algunos estudios, desvelarse no es cualquier cosa. Durante el sueño profundo, que es lo que conocemos como REM, el cerebro es cuando entra en modo, dicen, de mantenimiento. Ahí es donde limpian toxinas, se reparan las conexiones regulares, la glucosa se nivela, pueden recuperar el tema de los latidos del corazón porque puede descansar un poquito. Así que bueno, es interesante saber, sobre todo si duermen bien de forma constante o si le quitan ustedes tiempo precisamente por andar pensando en otras cosas, por andar pegados al celular. Cuéntenos ahí, que los queremos escuchar. Y por supuesto, recuerden que ya pueden programar también su despertador. Hace ratito estábamos amaneciendo con algunos, y si ustedes quieren dejar el suyo, pueden mandarnos ahí también a tu conexión su nombre y el nombre de la persona que quieren despertar. Nos pueden dejar ahí también su número de teléfono para comunicarnos con ustedes, el horario en el que quieren que salga, desde las 6 de la mañana y hasta las 9:50. Y por supuesto, también acompáñenlo con un mensajito, ahí con lo que quieran ustedes decir, dedicar, saludar, lo que ustedes gusten, y manden ahí a través de tu conexión, nos lo mandan y nosotros obviamente lo programamos. Aseguren obviamente su lugar, que el lunes también desde las 6 de la mañana ya estaremos programando los nuevos. Nos vamos con más música. Aquí está esta rolita de Bad Bunny, se llama Titi Me Preguntó, aquí en el despertador de Radio Disney. Bonita mañana de sábado, ¡qué a gusto! ¡Súbale!
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23 minutos. Esta banda que ya lleva, ¿qué andaban cumpliendo? Pues ahora sus 2 añitos, ¿no? También allá de Los Ángeles, California. Eso sí, formado por Hype, que es la misma empresa, la misma, los, y ahora sí que los que idearon también a los BTS, y por supuesto saben bien cómo armar, obviamente, buenas cosas de música y buenos conceptos, ¿no? También de grupos musicales. Oigan, y siendo entonces las 7 de la mañana, les digo, con 24 minutos, ¿qué les parece si regalamos invitaciones para que se puedan lanzar al concierto de Enjambre? Que ya está más cerca que nada, 29 y 30 de agosto. Digo, todavía finales de mes, tenemos unas cosas hasta este fin de semana. Pero bueno, ustedes pueden participar por sus invitaciones. Recuerden que tienen que mandar su R de paz, eso ahí a tu conexión, 55 51 47 0 92 1. Y ojo, va a ser para el primero, espero que sean fanáticos, porque nos tienen que contar qué posición ocupa el track, la canción de Dulce Soledad, dentro del álbum Daltónico. Así de fácil, primera persona que nos diga qué número ocupa el track de Dulce Soledad ahí dentro del álbum Daltónico se lleva estas invitaciones. Recuerden mandar su R de paz y por supuesto cuéntenos ahí, que estaremos encantados de regalar estas invitaciones para que puedan disfrutar de esta presentación. Nos vamos mientras con más música. Aquí está esto de Becky G, se llama Epa, ya a las 7 de la mañana con 25 minutos. Recuerden también seguirme ahí en redes sociales, me encuentran como @DiegoGilComunica en esta mañana de sábado. Por ahí seguimos conectados, estás en el despertador de radio.

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¿Qué tal? Se llama Así Esto de Abraham Mateo en colaboración con María Becerra, ya a las 7 de la mañana con 35 minutos. Y miren, hoy vamos a platicar en los Tecnotips de una aplicación generativa de videos para que puedan armar los suyos ahí con inteligencia artificial y en tiempo real. Se llama Deco Here, que es como, Deco, D-E. C-O y luego Here como de aquí. Y bueno, es una herramienta para que, les digo, puedan crear videos. ¿Y qué es la diferencia de esta plataforma? Porque ya hemos visto, obviamente, de Nano Banana, que es un poco más para imágenes, Sirens también, que es de CapCut, pero Deco Here es una plataforma tanto en web y aplicación que está enfocada a esta generación de imágenes y videos mucho más fluidos, que funcionan más en tiempo real. ¿Cuál es la diferencia? Otras herramientas se tardan, pues, algunos minutos y no poquitos, de repente que te dan alertas, ¿no? Como de te avisaremos cuando esté terminado. Pues bueno, aquí tiene un motor mucho más rápido que te permite ver iteraciones, o sea, vas viendo cómo lo va creando mientras lo está haciendo y los vas a poder ajustar, obviamente dándoles el famoso prompt, que la idea es que muchas veces decimos siempre es la complicación más que en cómo las herramientas van creando los videos, en cómo podemos nosotros ir detallando qué es lo que necesitamos, porque de repente le dices, oye, pues hazme un video de una pelota de tenis botando, ¿no? Y entonces eso es, digamos, muy amplio. Lo que necesitas es dar, obviamente, estos prompts que sean mucho más específicos, en donde dices, oye, necesito una pelota de tenis que sea súper amarilla, en donde podamos ver qué está botando bajo, en esta superficie, con estas condiciones de luz, en este tema de acercamiento. Ahí es de repente donde está lo complicado, pero

Esta herramienta te ayuda bastante para que puedas hacer incluso animaciones en 3D. Así que bueno, si la quieren probar, les digo, se llama Decohere AI. Tienen su versión para web y también en su versión de aplicación. Ahí de repente para que las ocupen para su trabajo, para sus entregas también escolares y demás. Si tienen alguna duda, pídanos el link ahí en tu conexión 55 51 47 0 92 1, o ahí en mi Insta, que me encuentran como @DiegoGilComunica. Y con este chiflidito, así nos vamos con To My Love para todos nuestros amores. Dedíquenla en un despertador. Tienen el día de hoy hasta las 12 del día para programar el suyo del día lunes. Aquí está esto de Bomba Estéreo. Yo soy Diego Gil, aquí en el despertador de Radio Disney.

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Se llama Watch It Burn, esto de la californiana a cargo de Katy Perry, que por cierto, ahora ya se anunció que va a llegar a las salas de cine próximamente con The Lifetime Tours, que fue un concierto que grabó allá en París. Estaban platicando de que fue un despliegue tecnológico de una cosa impresionante, ¿eh? Más de 60 cámaras, contrataron al director Paul Dugal para que armara todo el concierto, toda la proyección, y que después podremos verla en cines. Así que pues muy bien ahí por esta Katy Perry. Ya a las 7 de la mañana con 53 minutos, y queremos felicitar porque ya tenemos a nuestro ganador que se va a lanzar al concierto de Enjambre. Felicidades a Juan Eduardo Alonso Rementería. Órale, ubicaba yo Rentería, pero Rementería está como que ha sido una versión diferente. Estaba súper fácil. La dinámica tenía nada más que decirnos cuál era la posición que ocupa el track de Dulce Soledad dentro del álbum Daltónico. Y por supuesto, la respuesta correcta es que estaba en el número 4. Así que muchas felicidades a mi querido Juan Eduardo Alonso, que ya se lanza a ver a Enjambre. Oigan, y platicando del tema del día de hoy, porque les decíamos que nos contaran si son de los que tocan la almohada y se duermen, si la tienen fácil para dormirse, o si son de los que se quedan viendo el celular. Dice por acá Sara, dice, hola Radio Disney, pues en mi caso, mientras más pueda dormir y recuperar mi sueño que entre semana, los fines, por mí está genial. Pero no nos dice Sara si sí le batallas o no le batallas. Dice Luis, hola Radio Disney, pues yo soy de los que se clavan una hora viendo videos, por más que me digan mis papás, ya duerme. Es que luego a uno se le va.

sueño, ¿no? Estaban diciendo que el tema del cerebro como que se tarda un rato, ¿no? En saber que está en modo hay que descansar y de repente pues le batallas. Atsiri dice, a mí me cuesta un poco dormirme. A veces me paso media hora o más con el celular y sé que está mal porque debo de ser el ejemplo para mi pequeña hija Melanie. Pues sí, de repente Atsiri. Digo, a veces sí, a lo mejor si lo haces como consciente, me refiero en el tema de, ah, pues voy a ver un ratito el celular, luego lo quito, sobre todo si es temprano y ya comienzo a dormirme, a lo mejor no está tan mal, ¿no? Pero bueno, por ahí síganos platicando en tu conexión 55 51 47 0 92 1. También tenemos saluditos, dice Eric Diego, estoy sintonizándote mientras hacemos las compras mi esposa y yo, un saludo enorme para ti en este sábado, mándale un abrazo a Leslie donde ande, saludos al productor Capibara, vámonos, pues muy bien, Leslie anda allá en Anaheim. De hecho, si no se han metido a ver sus historias, métanse para que vean qué es lo que anda haciendo. Ya saben que la encuentran como arroba Leslie La Regia. Mientras, vámonos con esto de Juan Magán. Se llama Si No Te Quisiera, aquí en El Despertador de Radio Disney.

se llama Die Die, por supuesto, esta canción de Shakira al lado de Burna Boy. ¿Qué tal que esta, decíamos, se ha vuelto la canción de los chiquis, pero también fuertemente, ¿no? Qué bonita que haya canciones que hermanan tanto, que funcionan obviamente tanto para la justa mundialista, porque esa era la idea final de cuentas, que se volviera como el himno del fútbol, pero también que fuera una canción que al oído, o que por lo menos para a las emociones, le conectara tanto y nos encantara de todas maneras escucharla y estar ahí como súper al tiro. Qué buena rolita, nos encanta. Ya es 8 de la mañana con 6 minutos, vamos arrancando ahora, y eso quiere decir también que ya saben, vamos a tener invitaciones para más conciertos. Ya ahorita les platicamos cómo va a estar la dinámica para que se puedan llevar invitaciones para Rosalía. Así que bueno, pues muy abusados. Y hoy seguimos platicando acerca de si ustedes son de los buenazos para dormir. Se tardan poquito, se tardan mucho, son de estar pegados ahí al celular. Cuéntanos cómo les va. Ahí de repente capaz que dicen, no, yo sí soy de poner la cabeza en la almohada y me quedo dormido en 3, 2, 1. Yo siempre le digo que meterse a la cama es como meterse al sobre, ¿no? Queda uno volteando ahí medio para arriba, pero si hace uno en algunas cosas, porque luego hay técnicas, ¿no? Como de respiración o de meditación para que puedas dormir bastante rápido. Pues cuéntanos de eso y más. En el mientras nos vamos con más música. Aquí está esto de The Weeknd, se llama Die For You, ya a las 8 de la mañana con 6 minutos. Muy buenos días a los que se acaban de sumar a esta transmisión. Nosotros encantados de conectar en esta mañanita de despertador en Radio Disney con buena música. Muchas invitaciones, les digo, ahorita ya les pasamos la dinámica para que se lleven accesos para el concierto de Rosalía, pero muchas sorpresas más. Felicidades, ya también se llevaron invitaciones para el concierto de Enjambre, así que bueno, tenemos todavía mucho programa por delante.

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0: Se llama Drop Dead, esto de Olivia Rodrigo de La Californiana. ¿Cuántas son ya las 8 de la mañana con 25 minutos? Y oigan, por cierto, todavía, digo, vamos a regalar las invitaciones de Rosalía, pero... Sí, aguante. Pero les quiero platicar que la ruta RD va a estar allá en la alcaldía Iztapalapa. Ahorita les paso el punto en donde van a estar específicamente, pero para que estén al tiro y le puedan caer y se puedan llevar muchas sorpresas, pues bueno, por ahí van a andar en Iztapalapa. Y bueno, platicando, ahora decíamos al inicio de esta hora, ya les habíamos dicho que vamos a regalar invitaciones para Rosalía, que viene con este... Lux Tour 2026, el 22, 24, 26, 28 y 29 de agosto. Sí, estoy bien, ¿verdad? De las fechas. Sí, dije, no me quiero ahí equivocar. 22, 24, 26, 28 y 29 de agosto, para que ahí vayan obteniendo sus invitaciones. Pero nosotros, obviamente, aquí queremos consentirlos, incluso en fin de semana, para toda la banda que anda despierta. Y para ello, tenemos entonces estas invitaciones. Participar va a estar súper fácil. Lo único que van a tener que hacer es mandar ahí a tu conexión 55, 51, 47, 0921, van a mandar su R de Paz. Si por alguna razón no lo tienen, también ahí a tu conexión nos pueden pedir el link para que se los pasemos y lo puedan descargar. Pero bueno, van a hacer estas invitaciones para la primera persona que adivine el pedacito de canción que les vamos a poner a continuación. Espero que estén súper pendientes. Son poquitos segundos, solo lo vamos a poner una vez, pero bueno, así que rápido, en cuanto lo escuchen y tengan la respuesta correcta, nos la mandan ahí a tu conexión. ¿Están listos? ¡Sí! Órale, pues, venga de ahí, entonces, 3, 2, 1. Aquí está el pedacito de canción que tienen que adivinar.
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0: ¡Ay, sí estaba! ¡Sí está! De hecho, muy fácil. Así que corran entonces a participar. 55-51-47-0-92-1. Vámonos con esto de Dua Lipa al lado de Troye Sivan. Se llama Physical, aquí en el despertador de Radio Disney.

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I knew it, I knew you, eso de Taylor Swift, ya a las 8:42 a.m. y ya tenemos a nuestra ganadora de las invitaciones para lanzarse a ver a Rosalía. Les pusimos un fragmentito que tenían que adivinar súper fácil y mandarlo ahí a tu conexión con su RD. Fácil, por supuesto, la canción era Catalina, así mero, y tú la tuviste muy bien, mi querida Sofía Espinosa Naf.

empate con la terminación 36-54. Tú le adivinaste a la canción. Bueno, no le adivinaste, porque más bien ya te la sabías. Pero bueno, para toda la banda, muy pendientes, porque vamos a tener invitaciones. Y seguimos con más sorpresas, porque la ruta ya se encuentra, lo habíamos dicho, allá en Iztapalapa, pero trae el día de hoy la pega de stickers, porque recuerden que es importante tener el sticker para que se puedan llevar invitaciones, sorpresas y demás. Es el gran requisito. Así que el día de hoy, láncense por la suya. Está en Ermita, Iztapalapa, y Presidente Plutarco Elías Calles. Esto en la colonia El Prado, en la alcaldía Iztapalapa. Así que láncense, cáiganle, consigan su sticker RD para que se puedan llevar más invitaciones. Y bueno, platicando el día de hoy, acuérdense que estamos pues viendo a ver quiénes son los buenazos para dormirse, si son de llegar, poner la cabeza en la almohada y dormirse, o si son más del team que se queda viendo el celular y que de repente anda ahí trasnochando. Cuéntenos en tu conexión 5551 470 92 1. Y por ahí tenemos también saluditos para Brenda. Dice: un saludote súper especial para ti, mi Diego. Hoy sábado me haces mucha compañía en el trabajo. ¡Ay, mi Bren! Nosotros encantados de la vida. Vámonos con más música, porque hoy hay buenas rolitas de todas maneras para acompañarlos, ya sea en el trabajo como Brenda, o también en lo que anden haciendo, desayunándose, levantándose y demás. Aquí está Gracie, Malo Bien.

House Tour de Sabrina Carpenter cuando son ya las 8 de la mañana con 55 minutos. Esta canción que nos llega después de canciones tan emblemáticas como Expresso, Please, Please, Please y Taste, ya la han colocado obviamente como una de las grandes exponentes. Decían que incluso Madonna, ya ven que tuvo su colaboración y su presentación al lado de ella, pasándole el cetro como nueva reina del pop. Digo, todavía nos va a faltar un rato hasta que Madonna decida bajarle a la cortina. Sin embargo, ya anda como ahí diciendo, miren, nada más a Sabrina Carpenter, y eso no es poca cosa. Oigan, recuerden que el día de hoy andamos platicando de qué team son, si son ustedes de los que tal cual se meten al sobre, a la cama, y logran dormirse rápidamente, o si son de los que se tardan más, y por qué se tardan, están ahí pegados al celular, de repente andan ahí como batallándole para conciliar el sueño. Cuéntanos ahí a tu conexión 55 51 47 0 92 1. ¿Y qué les parece si nos vamos mientras con más música? Aquí está esto de Vanessa Hudgens, se llama Say OK. Yo soy Diego Gil y tú estás en El Despertador de Radio Disney.

Se llama Flowers, esta rolita de Miley Cyrus, cuando son ya las 9 de la mañana con 3 minutos. Recuerden que el día de hoy andamos platicando acerca si son del team de dormirse rápido o si son los que le batallan. Y ya tenemos ahí respuestas y banda reportando.

0: en tu conexión. Cuéntanos, Abby, ¿tú de qué team eres?
1: Hola, Radio Disney. Pues yo soy de la que nada más toca la cama, se acomoda y me quedo bien perdida. ¡Buen día!
0: ¡Vámonos! ¡Muy bien, Abby! Eso nos da como gusto, porque hay gente que como le batalla. A ver, Adolfo, tú cuéntanos.
2: Hola, Dieguito, buenos días. Pues yo me considero, sí, muy bueno para dormir. De hecho, tengo que ocupar algunas técnicas para mantenerme despierto, porque sí, es muy fácil que me quede dormido. He ocupado la técnica de comer cacahuates, he ocupado la técnica de tomar café, que ya no me hace, he tomado la técnica de refresco o gaseosa, he tomado la técnica de papas con chile, mojarme la cara, bajarme a hacer un par de sentadillas, etcétera, porque sí, es muy fácil. Fácil que me quede dormido. Saludos, excelente día.
0: Órale, mi Adolfo, esa está buena, ¿eh? Fíjate, por lo menos me sirvió para agarrar notas de mantenerte despierto. Pero sí es cierto, ¿eh? De repente a lo mejor, no sé si les pasa también cuando intentan leer, que de repente, sí, digo, si es algo obviamente interesante, además te estás bien picado, capaz que despiertas más. Pero de repente leer, a lo mejor poner música relajante también nos puede ayudar a dormir. Así que sigan ahí mandando sus respuestas a tu conexión 5551-470-921. Y por supuesto, como vamos arrancando ahora, ya saben que es garantía. Tía, nosotros siempre arrancando y regalando. Tenemos invitaciones para que se puedan lanzar al concierto de Yuridia con este tour Las Cartas Sobre la Mesa, que se va a estar presentando, ya son las fechas 3 y 4 de septiembre ahí en el estadio GNP Seguros. Qué gran recinto para presentar, para la presentación de Yuridia. Y bueno, nosotros tenemos sus invitaciones. Ya saben que van a tener que mandar a tu conexión su RD Paz y van a tener que completar la canción que les vamos a poner a continuación. Les voy a poner un fragmentito y ustedes nos van a tener que mandar una notita de voz en donde completen la rola. Así que espero que estén listos. 3, 2, 1, venga de ahí, mi Yuri.
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0: ¡Vámonos! Bueno, pues así está el pedacito. Manden ya a tu conexión su R de paz y lo que sigue después de este fragmentito. Vámonos con más música. Aquí está La Gusana Ciega. Se llama Guantes Puestos. ¿Cuándo son las 9 de la mañana con 5 minutos? ¡Bienvenidos! Los que se acaban de sumar a este programa, todavía nos queda una horita. Así que disfrutar del despertador.

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0: The Imposter se llama esta rolita de Louis Tomlinson cuando son ya las 9 de la mañana con 20 minutos. Y platicando el día de hoy de qué team son, si son de los que se meten al sobre y se super quedan dormidos o si se tardan un poquito más, vamos a escuchar a Omar que ya anda por acá. Cuéntanos, Omar.
1: Hola, Radio Disney, buenos días, excelente modo fin. Yo soy de los que se duermen luego, luego. Yo a las 11, 11 y media, que es mi hora de dormir regularmente, apago todo, dejo el teléfono y a los 5 minutos ya estoy durmiendo. Saludos.
0: ¡Órale! Muy bien, Omar. Qué bien. Estoy viendo que la banda que se anda reportando es muy de buen dormir, ¿eh? Eso me da gusto. A ver, Lázaro.
2: Hola, Diego, buenos días. La verdad, es que yo soy de los que se quedan en el celular o escuchando música con audífonos sin ver el celular, porque es como que mi forma de acurrucarme, porque de verdad, si no escucho música, no logro dormir. Y luego hasta el celular se me cae en la cara y es como de, ¿qué pasó? Pero sí, necesito forzosamente el celular para dormir. ¡Saludos!
0: ¡Órale! Eso del celular en la cara me ha pasado, es terrible, ¿no? No me ha pasado de que me estaba quedando dormido, pero como que de repente se te resbala y están bien pesados, ¿no? Como que sí pegan. Y en el tema de dormir con música, a mí, fíjense que esto me gusta, o sea, de repente de dormir con algo de musiquilla, lo veo bien. Lo único malo es que de repente, si no es con la tele, el tema de los audífonos es un poco molesto, ¿no? Yo que soy muy de tecnología, el otro día me salieron por ahí unos audífonos que vi que podías, o sea, que eran súper, súper chiquititos y que eran como incluso como de los que te decían que eran para dormir. Pero no sé, siento que traer algo metido de repente en el oído como que le batallas. No sé, cuéntenme ustedes. Vámonos mientras con más música. Aquí está esto de...

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1: Así mero se llama esta rolita, Cambiaré, de Luis Fonsi, al lado de Fate, cuando son ya las 9 de la mañana con 30 minutos y nosotros seguimos encantados de tener más despertadores. Recuerden que pueden programar el suyo hasta las 12 del día de hoy. Aparten su lugar para el lunes, que ya andamos ahí cerrando lugares. Como quiera, tienen hasta las 12 y lo único que tienen que hacer es mandarnos ahí su nombre, el nombre de la persona que quieren despertar, sus números de teléfono, la canción o las canciones a lo mejor que le quieren dedicar, algunas opciones y por supuesto el horario en el que quieren que salga, ya sea para agarrarlos mientras van a la chamba, donde se están despertando, mientras están desayunando. Tienen desde las 6 y hasta las 9:50 de la mañana y por supuesto le adjuntan ahí su notita de voz para que podamos sacar al aire. Y miren, justo nos vamos a ir con uno de mi querida Bricia para Julie. Tenemos este despertador y esta rolita que viene a continuación, en donde le quiere decir obviamente muchas cosas, pero de entrada esta felicitación por su cumpleaños, que es el día de mañana. La van a pasar ahí en familia, después con las amigas comiendo. Hay por ahí, sabemos, de planes juntos de irse a la playa y por supuesto sabemos que es súper fan de Carlos Rivera. Todo el mundo te agradece, mi querida Julie, todo lo buena que eres para ayudar, para dar consejos, para defender, saber lo que quieres y por supuesto ayudando a los demás, pues celebran mucho esta vuelta al sol para ti. Llega este despertador y esta rolita, así que disfrútala.
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1: Amiga y hermana, muchas felicidades, que este nuevo ciclo de vida traiga muchas bendiciones para ti, que siempre estemos unidas, cercanas, y sabes que valoramos y honramos tu vida. Gracias por el apoyo que siempre nos das y por eso te dedicamos esta canción de Fugaz, porque sabemos que Panteón Rococó tiene mucho significado en nuestra vida, chava. Te amamos, bye.
2: Hola, Yuli, feliz cumpleaños, pásatela súper bien hoy en tu día y te mando un abrazote de parte de Ale.
3: Yuli, feliz cumpleaños, deseo que te la pases maravilloso este día y que este año venga cargado de abundancia, paz, tranquilidad, trabajo, salud y sobre todo que lo puedas disfrutar rodeada de las personas que te queremos muchísimo. Pásatela bien, feliz cumpleaños.

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0: Se llama Lo Poco Que Yo Quiero, esto que acabamos de escuchar de Morat, cuando son ya las 9:39. Oigan, muy pendientes, porque ya en un ratito les voy a avisar en dónde anda la ruta RD. Recuerden que hoy pueden conseguir su calcomanía, su sticker, para que se puedan llevar después más invitaciones y se puedan ganar muchos premios. Así que bueno, nos escuchamos ahorita en minutos y les cuento en dónde andan.
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0: 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Se llama esta rolita, Viento a tu favor, de los Caligaris, al lado de Patti Cantú. Ya a las 9 de la mañana con 49 minutos. Y ya tenemos a nuestro ganador de las invitaciones para Yuridia. Muchas felicidades a Cristian Morales Hernández con la terminación 3996. Estaba súper fácil. Lo que sí tenían que echarle ahí como enjundia, decíamos, tenían que completar el pedacito de canción que les pusimos. Así que, Cristian, deleítanos, por favor, con esa forma de llevarse esas invitaciones.
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0: ¡Vámonos! ¿Te quedó, mi Cris? Vamos a decir, de lo menos, te quedó bastante bien, con mucha enjundia. Así que muchas felicidades, ya tienes tus invitaciones para lanzarte a la Carta Sobre la Mesa Tour el próximo 3 y 4 de septiembre, que son las fechas en donde se va a estar presentando mi querida Yuridia ahí en el estadio GNP Seguros. Y bueno, hoy ya saben que andamos platicando acerca de qué tan fácil o qué tan difícil les resulta esto de la dormida, si son de llegar, meterse al sobre y dormir rápido, o si se tardan ahí viendo el celular. A ver, mi Marce, cuéntanos.
3: Hola, Radio Disney. Diego, un abrazo enorme para ti. Mira, en relación a la pregunta, yo sí me duermo súper rapidísimo. Yo nada más siento mi almohada y ya estoy en otro lado. Y para despertarme también soy muy alerta, como que mi cerebro se programa para despertar a la hora que necesito. Entonces sí soy muy, muy buena para dormirme y muy buena para despertarme. Así que no.

0: tengo problemas en ese sentido. Bonito día, familia Radio Disney. Saludos a todos y al productor Capibara también. Bye.
1: Vientos, mi Marce, sí, saluditos al Capibara, que es bastante bueno para dormirse. Capi, de hecho está dormido. Capi, despierta. Ah, no, ya ahí está. Vámonos a ver, Sergio, cuéntanos.
2: Buenos días, Diego, respondiendo a la pregunta, pues yo soy de los que si ve el celular y hasta luego se queda con el celular prendido en el pecho, o luego estás viendo como una película o algo, y de repente se te cae el celular en la cara porque ya te estás durmiendo, y dices, ahora sí, ya mejor hay que dormirnos, y ya apagas todo.
1: Justo de eso estábamos diciendo, ¿no? Que parece que los celulares luego son medio ligeritos, pero cuando te cae en la y más en la nariz, hijo, hasta las lágrimas se le salen a uno, ¿no? Pues bueno, ahí, de todas maneras, ya saben que lo sigo leyendo. Mándenme sus respuestas también a @DiegoGilComunica. Y bueno, ya les tengo el nuevo punto también de la ruta. Se encuentran en Calzada Ermita Iztapalapa y Calzada de la Viga en la colonia Mexicalcingo. Esto en la alcaldía Iztapalapa. Ahí les va de nuevo, es Calzada Ermita Iztapalapa y Calzada de la Viga, colonia Mexicalcingo en la alcaldía Iztapalapa, ahí para que vayan y tengan su sticker RD, que ya saben que con eso es como pueden ganar invitaciones y muchas sorpresas más. Aquí están las hash que me hubieras llamado ayer.

De esta canción, ¿cómo aprendemos solo una cosa, no? El hubiera no existe. Porque de repente cuando le dices a alguien, si me hubieras mandado ese mensaje, si me hubieras marcado, por eso siempre te dicen, no es lo mejor arrepentirte de cosas que no hicimos, sino de repente mejor de las cosas que nos hicieron tener anécdotas y demás. Así que bueno, oigan, pues yo soy Diego Gil y ha sido un gustazo haberlos acompañado en esta mañanita de sábado, que espero que lo siga tratando de maravilla. Ya viene por acá mi querida Alison con más buena música, más invitaciones, ya viene el ranking. También recuerden votar por sus rolas favoritas ahí a través de tu conexión para que hagan escalar a sus artistas favoritos hasta la posición

número uno. Y bueno, por supuesto, ya saben que seguimos conectados ahí a través de redes sociales. Me encuentran como arroba Diego Gil Comunica. Gracias al Capibara en la producción. Y nosotros nos vamos con más música. Muchas gracias a toda la banda que estuvo participando el día de hoy en el tema acerca de si son fans de meterse a la cama y dormirse o si duran un ratillo ahí más en el celular dando vueltas y demás. Qué bien, me gustó escuchar a mucha banda que no le batalla para dormir. Así que bueno, ya se quedan con mi Ali. Aquí viene esto de La Josa. Se llama Respirar, ya a las 9 de la mañana con 56 minutos. Les digo, por ahí seguimos conectados y nos escuchamos el lunes en punto de las 6 de la mañana. Pero ustedes no se despeguen, que hay más buena música, más buena vibra aquí en Radio Disney 92.1. ¡Adeu!

las espero yo descansadas y un poco soleadas mañanas de modo fin de. ¿Qué onda? ¿Cómo estás? Bienvenido a Radio Disney 92.1. Mi nombre es Alison y me quedo contigo a partir de este momento y hasta las 2 de la tarde. Nos esperan buenas horas, buen chisme, como siempre, a través de tu conexión 5551-470-921 para que te vayas reportando. De este lado, hoy tenemos tus accesos para Sam Smith, tenemos tus accesos para Nampa Básico, o sea, mucha cosa, ¿eh? Sin duda alguna, mucha cosa, y hacemos llamado ya a las escuderías para que se vayan reportando de este lado, 5551-470-921, y nos cuenten qué onda, cómo va la facturación esta mañana, y avanzamos también en la música con Café Tacuba, el baile y el salón. Yo soy Alison, bienvenidos.

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Música de Ariana Grande, Hater Made You Love Me. Son ya las 10 de la mañana con 19 minutos, este sábado 15 de agosto. Oigan, que por cierto, ayer fue quincena. Quincena preciosa, hermosa. Yo de verdad espero que todavía no te gastes tu quincena, porque esas cosas suceden. Oigan, ya tenemos pregunta que abre debate interesante del amor. Sí. A través de tu conexión 55 51 47 0 92 1. Y ahí te va. A ver, te quiero preguntar una cosa. ¿Te ha pasado que de repente estás con el ser amado, no? ¿Qué te gusta hoy? Un sábado, un fin de semana, que a lo mejor los dos descansan y dices, ay, pues vamos a ver una peli o yo qué sé, ¿no? Vamos a cocinar algo. Llegas con el ser amado y traca. Te quedas dormida o estás ahí y entre que la saludadera, el abrazo, el apapacho, te quedas dormido o te quedas dormida y dices, ¿por qué? Porque cuando estoy con el ser amado me da un sueño. No un cansancio, mejor dicho, un sueño. Sí, esas cosas suceden. ¿Te ha pasado? Y que a veces hasta te da culpa y dices, ¿por qué? Porque me va a malentender como que me da sueño estar a su lado. Y no, bebé, hay una explicación ante esto y ahí te va. ¿Sabías que es común sentir más sueño cuando estás junto a alguien que amas y en quien realmente confías? Sí, esto tiene una explicación. Aunque parezca una simple coincidencia, la ciencia ha encontrado que sentirse emocionalmente seguro pues puede ayudar al cuerpo a relajarse con mayor facilidad. Entonces, cuando estás con una persona que te transmite tranquilidad, el cerebro reduce el estado de alerta y favorece la liberación de sustancias como la oxitocina, conocida por fortalecer los vínculos afectivos, y además disminuye los niveles de estrés. Entonces, esta sensación de seguridad pues permite que muchas personas se relajen mucho más rápido, que respiren con mayor calma y que concilien el sueño con mayor facilidad. De hecho, hay otras investigaciones que han observado que las parejas con relaciones estables suelen reportar una mejor calidad de sueño cuando descansan juntas, siempre que ambas se sientan cómodas y seguras. Sin embargo, esto no ocurre en todas las relaciones, ¿eh? No. Si existe ansiedad, conflictos constantes o falta de confianza, compartir la cama puede tener el efecto contrario y dificultar, de hecho, el descanso o que te dé, oye, el insomnio. Así que dormir al lado de alguien no siempre significa amor, pero sentir paz al cerrar los ojos junto a esa persona suele ser una de las señales más fuertes de confianza y conexión emocional. Así que ahí te lo dejo yo. Ahí te lo dejo yo en la mesa. Tú cuéntanos si te ha pasado. ¿Crees que esto es cierto, que es falso? Que me digas, Alison, yo estoy completamente enamorado y eso no me sucede. Cuando estoy con mi ser amado, yo solamente quiero bailar, brincar, gritar y apapachar. O que digas, ay, claro, Alison, ya entiendo por dónde va la cosa. Con razón, pues siempre me siento muy relajado, me da mucho sueño con el ser amado. Te escuchamos. 55 51 47 0 92 1. Y atención, porque hablando de seres amados, tenemos que hablar de Sam Smith, que llega ya al Auditorio Nacional. ¿Cuándo es esto? 17, 18, 20 y 21 de agosto. Ay, mira, yo creo que a lo mejor Sam Smith ya anda pisando tierras mexicanas, ¿alguien sabe? Para irlo a buscar. Bueno, si tú quieres disfrutar de la música de Sam Smith, este 17, 18, 20 o 21 de agosto en el Auditorio Nacional, ¿qué tienes que hacer? Mándanos ya tu R de paz en tu conexión y cuéntanos con qué canción de Sam Smith te volviste súper fan de él y a quién te llevarías a este concierto. Córrele, repórtate velozmente y en minutos vamos a decir quién se lleva estos accesos. Llega Kenia Os, Ruleta Rusa en tu radio.

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1: Ya son las 10 de la mañana con 36 minutos. Vámonos con lo más relevante de la cartelera RD de este sábado. Ay, tenemos que hablar, sin duda alguna, de un fenómeno que nos marcó a muchos, y a varias generaciones, que es High School Musical, la película de Disney, que ya está disponible solo por Disney Plus. Sigue a Troy y Gabriela, dos adolescentes que se conocen durante unas vacaciones y descubren que comparten su pasión por la música. Al regresar a la escuela, deciden audicionar juntos para el musical escolar, desafiando las expectativas de sus compañeros. Y mientras intentan equilibrar sus sueños con el básquetbol, las amistades y la presión social, surgen varios obstáculos, así que recuerda que High School Musical, la serie de Disney, ya está disponible solamente por Disney Plus. Y obviamente también tenemos que hablar de Malcolm in the Middle, la famosa serie de Disney, ya está disponible solo por Disney Plus, en donde puedes seguir a Malcolm, un adolescente superdotado que intenta sobrevivir a su caótica vida familiar mientras lidia con la escuela y las dificultades de crecer. Es el tercer hijo de Lois y Hal y junto con sus hermanos vive todo tipo de situaciones absurdas y desastrosas. Recuerda que Malcolm in the Middle, la serie de Disney, ya está disponible solamente por Disney Plus. Hasta aquí lo más relevante de la cartelera RD.
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0: Las y Tigres afinan detalles tácticos previo a sus compromisos ligueros. El cuadro rojinegro destaca la adaptación de sus incorporaciones recientes, mientras que el conjunto regio perfila su alineación. Ambos planteles buscan sumar unidades importantes en el torneo local. Representantes sudamericanos evalúan opciones de fichaje en el balompié albiceleste. Directivas argentinas analizan ofertas del extranjero por sus jóvenes promesas antes del cierre del libro de pases. El mercado invernal en Sudamérica continúa generando altas expectativas. Jornada de batazos y triunfos apretados en las grandes ligas de béisbol. Las figuras latinoamericanas destacan con cuadrangulares y sólidas actuaciones en la loma de los disparos. La lucha por los comodines en ambas ligas se aprieta cada vez más. Amigos, hasta aquí la información deportiva al momento.
1: Gaby, muchísimas gracias. 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
1: ¿Qué tal, amigos? ¿Cómo están? Bienvenidos a la información deportiva al momento.

tenemos ganador para que se lance a disfrutar de Sam Smith con To Be Free, 17, 18, 20 y 21 de agosto. ¿Qué tenías que hacer? Súper fácil, mandarnos tu R de paz y decirnos con qué canción de Sam Smith te volviste súper fan de él. ¿Y a quién te llevarías a su concierto? ¡Felicidades! José Antonio Hernández Morales, terminación 3655. Él dice, me volví fan con How Do You Sleep, ya que mi mejor amiga...

que me gustaba, la escuchaba mucho. Y como aún tengo amistad con ella, me la llevaría a ella al concierto. ¡Ay, qué bonita historia! Bueno, pues disfruta mucho este pase doble para Sam Smith en el Auditorio Nacional, cortesía de Radio Disney 92.1.

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0: Son las 11.
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2: Hola, buena tarde. Me tocó trabajar y voy saliendo de trabajo, pero pues de camino a mi casa quiero escuchar a Dua Lipa. Muchas gracias.

Levitating Dua Lipa y Madonna. Ya son las 11 de la mañana con 4 minutos en Radio Disney 92.1 modo fin de. Me encanta, amo los sábados y sobre todo los sábados soleados. Ay, qué cosa tan maravillosa. Oigan, seguimos escuchándolos a través de tu conexión 55 51 47 0 92 1, con la pregunta de esta mañana, que es: a ver, ¿cierto o falso que cuando estás con el ser amado te da más sueño? O sea, y no sueño porque te dé flojera, sino porque según la ciencia te relajas estando con la persona que amas y que te da confianza. Y algo bien importante, ahorita leyéndolos y en donde caí en cuenta, es que quizá no precisamente es con el ser amado de pareja. A lo mejor con esa amistad, con tus papás, con esas personas que amas y te sientes en total confianza, ¿no? Uriel dice, de este lado, ¿me puedes, por favor, mandar a saludar a mi familia Marisol Andrade y a mi hijo Leonardo, que tuvo una cirugía de hospital de parte de su esposo y papá de Leonardo y Marisol? Ay, por supuesto que sí, les mandamos un besote a toda la familia, a Marisol Andrade, a Leonardo y obviamente, pues, al esposo y papá de Leo y Marisol. Les mandamos un abrazo, qué bueno que todo salió bien en la cirugía. Esperemos que así siga. Nosotros de este lado les mandamos luz, energía, buena vibra y buena música. Gracias por reportarse de este lado, Uriel, besote. Carla dice, respecto a la pregunta, ¿sí me ha pasado que me da sueño cuando estoy con mi ser amado? Ah. Pero sueño padre, ¿no? O sea, sueño de tranquilidad. De esas veces que te acurrucas y ya no quieres parar. Coinan dice, Allison, no me ha pasado con mi ser amado, pero mira, sí me ha pasado con mis amigas que me invitan al cine y yo estoy muy cansada y me quedo dormida y estoy roncando. Y me da pena porque ellas quieren ver la película conmigo. Pero bueno, ahí hay algo que pasa, que se llama bebé, que no estás durmiendo las horas que debes. A lo mejor te estás desvelando y traes mucho estrés acumulado. Ahí yo ya, leyéndole las cartas. Así que a descansar, pero qué bonito que todavía te des el tiempo aún así de salir con tus amigas. Yo creo que ellas también lo valoran muchísimo. Luis dice, sí, cuando estoy con mi esposa nos da un sueño al subir al cuarto, ¿verdad que sí? O sea, ya es bien difícil, creo que a cierta edad, que de repente digas, órale pues, vamos a ver esta película. O sobre todo que digas, vamos a buscar una película. No, en lo que la buscas ya te dio sueño, ya te quedaste dormido, ¿sí o no? ¿Sí o no? No me mientas. Alberto dice, Radio Disney, sí confirmo, cuando estoy con mi esposa es un momento como de tranquilidad y siento que su alma descansa, que se siente segura. Ay, eso de su alma descansa me aterró un poco, ¿eh? Pues mira, mientras no descanse tanto el alma, estamos bien de ese lado. Mari dice, sí, como que me relajo cuando estoy con él, que nos echamos una siesta. Y es delicioso echarte una siestecita con el ser amado, ¿a poco no? Daisy, también de este lado, dice, la verdad no me gana el sueño, me siento muy emocionada y el que duerme es él. Ah, bueno, quizá también depende mucho de la etapa de la relación, ¿no lo creen? O sea, quizá al inicio de la relación, por mucho que te sientas muy amado, muy enamorada y muy seguro, pues a lo mejor gana la adrenalina del enamoramiento. Alejandra dice, Allison, siempre los escucho de camino al trabajo y disfruto mucho sus canciones. ¡Ay, preciosa! Dice, con respecto a la pregunta, sí me pasa que me relaja estar con mi ser amado y me da sueño. Y me quedo dormida viendo pelis con nuestra gatita Lunita. ¡Ay! Es que esa es la verdadera felicidad, muchachos. ¡Esa es la verdadera felicidad! Jorge dice, sí me da sueño con mi pareja, sobre todo después de estar todo el día en estrés, nos sentamos en el sillón y nos dormimos. ¡Qué padre! Ahí es donde sale todo el estrés de tu cuerpo y de tu alma también. Lisbeth dice, Ali, con respecto al tema de hoy, déjame contarte que cada que estoy con mi novio y vemos una película, terminamos dormidos. Ahora entiendo el porqué, saluditos. Sí, porque a ver, si bien muchas veces nos gana el cansancio que ya traemos acumulado, a veces dices, pues esta semana así tan pesada no estuvo, pero me da mucho sueño de repente estar con mi pareja. No es que te des sueño o flojera, es que te relajas. Hay cosas que pasan en el cerebro.

libro en donde sabes que estás en tu lugar seguro y que puedes descansar un ratito con total paz y tranquilidad. Síguete reportando, cierto o falso, que te da sueño cuando estás con el ser amado. 55 51 47 0 92 1.

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0: Karol G junto a Tiny con Única. 11 de la mañana con 19 minutos. Buenos días si te vas despertando. Yo no te juzgo. Es más, quédate ahí acostado con el ser amado. Y eso es lo que te relaja, bebé, pues para eso es el fin de semana, ¿qué te digo? Y justamente de eso seguimos hablando a través de tu conexión 55 51 47 0 92 1. La ciencia dice que te da más sueño cuando estás con la persona que amas, tu pareja, pero también puede ser quizá tus amigos. Pero en este momento, enfocados a la pareja, queremos escucharte y que nos cuentes, pues, ¿qué onda? A ver, ¿te ha pasado que de repente, no sé, llega el viernes, el sábado, te quedas de ver con tu novia, tu novio, tu esposo, tienen planes y demás, y te gana el sueño? O sea, no sabes por qué, pero entras en un estado de relajación total. O sea, dices, algo me pasa, mira, yo desperté con muchas ganas de hacer las labores del hogar, de ir aquí, de ir allá, y de repente tu cuerpo dice, ok, estamos en un lugar seguro. Platícanos, mándanos nota de voz, mensaje de texto, que de este lado te seguimos escuchando. Angélica dice, es súper cierto, mi lobcito siempre caía súper dormido, se le extraña. Ah, órale, o sea, ¿cómo que se le extraña? ¿Cómo está eso? A ver, yo me quedé con una duda. ¿Ya no está? ¿Dónde anda o qué? Te mandamos un beso. Angie, Dianita, ¿tú qué onda? ¿Qué opinas?
1: Sí, me pasa siempre que nos da sueño. Llegamos de la calle con un poquito de adrenalina, se suelta el cuerpo, nos ponemos pijama, elegimos qué ver en plataformas, 10, 15 minutos, y solo nos recostamos y bastan un par de minutos, así menos de 5, y yo me quedo dormida. Incluso puede ser una posición incómoda y él ya no se mueve para no despertarme, pero nos pasa siempre. Y es feo porque dices, no estoy conviviendo, nos vemos poco tiempo, y dices, tengo que convivir, pero el sueño y la comodidad que se siente es increíble. La historia de mi vida por semanas y por años. Confirmo si pasa.
0: Ay, qué preciso. Me parece de lo más tierno cuando tu pareja termina en una posición incómoda, si están, no sé, abrazados viendo una película y demás, y de repente te quedas dormida o dormido y ya no se quiere mover para no despertarte, así se le esté durmiendo el brazo, ya no lo siente, bebé, pero él o ella lo están dando todo. Tú, platícanos también de este lado ahí de qué onda, cierto o falso, que cuando estás con el ser amado, cae tu cuerpo en un sueño impresionante.
2: Hola, Radio Disney, pues aquí colaborando con la pregunta del día, súper confirmo, porque es un combo ganador estar con tu persona favorita, disfrutar de alguna actividad que pues a los dos nos gusten, y en tu refugio, en tu lugar cómodo, pues por supuesto que quien no se relaja, se queda dormido, y pues es recarga para el corazón, y pues también descanso para el cuerpo. Un abrazo.
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4: Hola, Alison, hola, Radio Disney. No, a mí nunca me pasa. Yo la verdad que tengo como bien controlado todo lo de mi sueño. Yo me despierto siempre a la misma hora, siempre me duermo a la misma hora y casi nunca me da sueño en la tarde. Pero tenía un ex que sí, que se quedaba dormido y luego estábamos hablando y yo volteaba ya. Ya llevaba 2-3 minutos que ya se había dormido y yo ni en cuenta. Saludos.
0: Ay, Omarcito, y de repente uno lo puede malentender, ¿no? Uno puede decir, ay, ¿qué? ¿Por qué le da tanto sueño estar? ¿Soy tan de flojera o qué? Pero no, de repente el cuerpo entra en su estado de relajación total porque se siente en su lugar seguro. Así como decía también Aide de este lado. Gracias por reportarse, les mandamos un besote. Disfruten mucho este fin de semana con su ser amado. Si pueden, descansen. Eso es lo que necesita el cuerpo para recargar fuerzas para toda la semana. Repórtate 55 51 47 0 92. Uno, cierto o falso, que con el ser amado te da más sueño. Bueno, te escuchamos y disfrutamos de Luis Fonsi, Mike Towers. Esto es Bésame. Fon.

bailando Enrique Iglesias y gente de zona. Que de este lado, el señor productor arroba capibara oficial dio un gritazo de gente de zona tremendo, ¿eh?

0: temas como Canela junto a Charles Sanz, Quiéreme Así, Sin Ti Estoy Bien, Invisibles y Hasta Aquí Llegué. Estas y muchas más canciones las vas a estar presenciando en vivo, cortesía de Radio Disney 92.1. ¿Qué tienes que hacer? Mándanos ya tu R de Paz en este momento y dinos cómo se llama el fragmento de la siguiente canción. Escucha muy bien.
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0: ¡Órale! Otra vez, otra vez, otra vez.
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0: Ay, me gusta, me gusta. Y si tú eres fan de la música de Nampa Básico, te vas a saber la respuesta. ¿Qué rol es esta, la que te acabamos de poner? Manda tu nota de voz, mensaje de texto en tu conexión 5551-470921. Y en minutos vamos a escuchar quién se lleva este pase doble. Pero, si tú andas ya detrás del volante, andas, no sé, haciendo compras, andas en la calle, bebé, bueno, ponme mucha atención porque tenemos ya el punto de la ruta RD. Así que está en este momento en Avenida Sinatel y Andrés Molina Enríquez, Colonia Ampliación Sinatel, en la Alcaldía Iztapalapa. Hasta allá anda la ruta RD. Mira, mi Betito y mi Omi on the drums, que le decimos así. Si los encuentras, salúdalos, abrázalos. Es de buena suerte, te lo digo yo. Una vez más, ¿dónde está la ubicación de la ruta RD? Avenida Sinatel y Andrés Molina Enríquez, Colonia Ampliación Sinatel, Alcaldía Iztapalapa. 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Y una vez más, la ubicación de la ruta RD para que vayas por tu sticker. Avenida Sinatel y Andrés Molina Enríquez, Colonia Ampliación Sinatel, Alcaldía Iztapalapa. Ahí te esperan Betito y Omi on the drums. Mientras avanzamos con Gail, esto es ABCDFU. 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

0: 36 minutos en Radio Disney 92.1 The Maroons. Y eso, y Ava Max. Y tenemos ganador que se va a lanzar a disfrutar de Nampa Básico. 30 de agosto, Palacio de los Deportes con su gira. ¿Qué tin y qué tan? Así, así nada más. Oigan, y era bien fácil llevarte tus accesos. Tenías que reportarte a través de tu RD Pass y escribirnos cómo se llama el fragmento de la siguiente canción.
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0: ¡Ándale! Vianey, hello. A ver, ¿cómo se llama?
2: Radio Disney, hola. La canción es de Ya para qué, de Nampa Básico.
0: ¡Es correcto! Tienes tu acceso doble para Nampa Básico, 30 de agosto, Palacio de los Deportes. ¡Ay! Muchas felicidades, querida Vianey. Disfrútalo mucho, gózalo bastante. Piensa muy bien a quién te vas a llevar. Si tú, Vianey Vélez Rodríguez, terminación 6135, ya ganaste, querida. Y nosotros seguimos escuchándolos también de este lado a través de tu conexión 5551-470-921. Cierto o falso que cuando estás con el ser amado, ¡ay! Te entra un sueño. Pau, hola.
3: Hola, mi querida Alison. Sí, sí me ha pasado que me quedo súper dormida cuando estoy con mi ser amado, ya sea que vamos a ver una película, ya sea en la recámara o en la sala, ya sea que vamos a ver una película y no falta que entre los 10, 15 minutos de que empiece esta película, me quedo súper, súper dormida y ya despierto ya cuando terminó la película o cuando está por terminar. ¡Saludos!
0: ¡Saludos, Pau! Sí, la verdad sucede, a los 15 minutos ya andas cabeceando y luego si estás acostada con botanita o helado o algo así, compartiéndolo con el ser amado, no, bebé, ¿qué te digo? Esa es la verdadera riqueza de la vida. ¿A poco no, Lázaro? ¿Tú qué onda? ¿Crees que esto es cierto o no? ¿Te ha pasado?
4: Hola, Alison. Hola, Radio Disney. Muy buenos días. Y contestando la preguntita, sí. La verdad, sí me ha pasado como 3-4 veces con mi esposa y se ha enojado. Una, porque normalmente llego cansado del trabajo. Ajá. Y es como de, vamos al parque o así, y vamos. Y ya estoy ahí cabeceando en el pasto. Y ya, oye, que no te la estás pasando bien. Y yo, no, sí. Pero mucha razón. Realmente es como de, mire, parque, tranquilidad, a su lado. Es como de, no quiero más. Solo quiero relajarme contigo. Y pues yo creo que eso lo hace enojar más. Saluditos.
0: Sí, es que luego podemos llegar a malinterpretarlo, ¿no? A ver, sobre todo, mi Lázaro, si esta cosa es constante, ¿no? Si todo el tiempo estamos nada más queriendo dormir con el ser amado, pues puede llegar a malinterpretarse e incluso a ser molesto. Pero bueno, también del otro lado hay que ser empáticos. De repente, pues sí, la pareja viene cansada, cansado, cansada.

0: necesita relajarse. Y tú eres su lugar seguro. Sonia, hello.
1: Hola, Radio Disney. Contestando a la pregunta, sí, yo llevo 7 años y medio de noviazgo. Y en un principio siempre me quedaba dormida viendo películas y me daba pena. Pero pues ya después entendí esto que dicen que estar con el ser amado da sueño y hambre. Entonces pues las dos me siguen pasando, pero ahorita ya no siento pena.
0: ¡Sí, es cierto! Ay, me encanta que dice, las dos siguen pasando. Lo único que se me quitó no fue el sueño ni el hambre, sino la pena. ¡Eso es todo, preciosa! Sí, sí es cierto lo que dice Sonia. No nada más te da mucho sueño, te da hambre, te da gula. ¿Por qué? Porque el ser amado te hace feliz. Y feliz nos hace la canción de Post Malone, que llega ya. Es Sunflower en tu radio.

0: con Ordinary. Ya son las 11:55 y nos enlazamos hasta Anaheim, California, en esta cobertura especial de la D23, porque ¿qué creen? Que justamente Guille, representando Radio Disney Argentina, nos tiene todos los detalles.
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3: Hola, muy buenos días, espero que estén pasando un muy buen fin de semana y en este sábado estamos ya viviendo el segundo día de D23. Anoche, como le prometimos, fue una noche de grandes anuncios y se encendió la magia, podríamos decir, acá en Anaheim, California, con el comienzo de D23 y el primer gran showcase, que fue el de entretenimiento, donde se anunciaron los títulos que se van a venir. Pudimos tener primeros vistazos o trailers o conocer un poco más de alguna de las historias que se vienen. Estuvo Anne Hathaway, que ella es, este año se suma a las leyendas Disney. Ryan Gosling, que también va a tener un personaje y se va a sumar al universo de Star Wars con una película completamente nueva. Marvel Studios no se quedó atrás. Robert Downey Jr., Chris Evans aparecieron, se mostraron. Confirmaron además que Adam Driver será nada menos que Mr. Sinister en la nueva película de X-Men y se presentó a todo el elenco. Del lado de Pixar, la gran sorpresa, y creo que para todos los latinos, esto tiene un impacto muy especial. Se viene Coco 2, pero pudimos ver una primera imagen que ya publicamos en nuestro sitio web de Miguel. Miguel creció, ya no es el niño que conocimos en la primera película. Vuelve Ernesto de la Cruz como el villano en esta esperada secuela. También hubo un lugar especial para Frozen. Estuvo Kristen Bell y Idina Menzel, dos grandes voces, presentaron nueva música. Y también se anunció el regreso de Zootopia, Zootopia 3, que ya está en producción. Pero todos los detalles, el resumen completo, lo vas a poder encontrar en una nota completísima que tenemos en nuestro sitio web oficial. Y por supuesto, te invitamos a que nos sigas en nuestras redes sociales para ser un fan más y vivir con nosotros esta edición de D23 desde Anaheim, California.
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0: Son las 12.
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2: Bienvenidos a una transmisión más de nuestro conteo. Hagamos un resumen de la semana pasada, en donde tuvimos como nuevo ingreso a Hugel Fit Alternate Fit Emile Angel con Moving to the Sun, que lucha por subir y permanecer. Quien también está subiendo es Madonna con su tema Danceteria, título que hace homenaje a una legendaria discoteca de Nueva York, donde la reina del pop comenzó su carrera y se presentó por primera vez en vivo en 1982, así que esto le puede dar más suerte para seguir subiendo. Ya dentro de nuestro top 10 tenemos a nuestro máximo escalador de la semana, My Guy, del británico Sam Smith, a quien tendremos de gira en nuestro país, y los suertudos que asistan serán los primeros en escuchar su quinto álbum de estudio, Hazel Eyes, que se estrena la próxima semana. Quienes se aferran a no dejar nuestro top 5 son los chicos de Morat junto con Silvestre Dangond con Lo Poco Que Yo Quiero, y en la posición de honor, Hate That I Made You Love Me, una de las canciones más exitosas de Ariana Grande. De tus votos depende que siga permaneciendo en el lugar de honor. ¿Qué pasará en esta edición? Se visualizan muchos ajustes, pero sin tus interacciones esto no se va a mover. Así que permanece con nosotros, porque en este momento inicia el Ranking Radio Disney.
3: Y musicales tardes, ya en el ranking de Radio Disney, el conteo de las 30 canciones más votadas, pedidas y sonadas a lo largo de la semana, en donde tú estás a cargo de mover estas palancas, de hacer que tus artistas y canciones favoritas suban, bajen, salgan o ingresen al ranking de Radio Disney. Mi nombre es Allison, te sigo acompañando en este conteo hasta las 2 de la tarde. Y está bien interesante, de verdad, el día de hoy. Los movimientos, gracias a tus votos, canciones se van. Canciones bajan bastante, otras suben y muchas canciones ingresan. Así que, ¿qué te parece si justamente vamos arrancando con este ritmazo? Mira, esta canción, aunque es una colaboración de una canción que ya conocíamos, un clasicazo, vuelve a sonar fuertemente en todos lados y a lo largo de la semana, gracias a la participación de Dua Lipa junto a Fer de

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ranking de Radio Disney. Así es, puesto número 26. Karol G junto a Bruno Mars con Steel. Una gran rola, ¿a poco no? Y me encanta que sigan y sigan votando por esta canción, porque lo merece. Y hablando de, obviamente, Karol G, bueno, es una colaboración icónica que hace con Bruno Mars. Pues Karol G, esta artista colombiana que también se ha pronunciado

todo lo que esté en nuestras manos lo vamos a hacer para apoyar al pueblo colombiano, que por ahí también a través de redes sociales circula mucha información. Ahí te dejo mi cuenta de Instagram, @ali_monroy con doble L y latina. Por ahí compartí un video de una sede aquí en la Ciudad de México, en donde, bueno, es como muy seguro que tu ayuda llegue a las manos correctas. Y también, si tienes más información, compártela, de este lado, en tu conexión, 55 51 47 0 92 1. Si tienes ahí a la mano también centros de acopio para apoyo a nuestros hermanos colombianos y también venezolanos, no los olvidemos, bueno, mándanos tu nota de voz y por acá lo pasamos para que estemos todos a la orden. Seguimos avanzando en este conteo, nos vamos con la posición número 25, que esta semana baja un escalón. Se trata de las Blackpink con Go.

0: 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Puesto número 24.
1: Hola, dejo mi voto para Benson Boone. Gracias.

0: el puesto número 23 y esta semana subiendo dos escalones. No, es que si de las Cat's Eye hablamos, bueno, sabemos que es garantía, ¿no? Son canciones pegajosas, pero canciones que tienen buen ritmo, canciones que te empoderan, así que recuerda que si tú quieres seguir votando por esta canción para que suba, suba y llegue incluso al top 10 o al top 3 o al puesto número 1, puedes hacerlo votando a lo largo de la semana a través de tu conexión 55 51 47 0 92 1 o a través de redes sociales con el hashtag Ranking RD. Y continuamos avanzando en este conteo y nos vamos una vez más. Mira, repite. Bueno, no repite posición, más bien es la segunda canción con la que está en este conteo, el ranking de Radio Disney. Bruno Mars, aunque con esta canción, eso sí, bajando un escalón, pero creo que ahí va, ¿eh? Ahí va, se ha sabido mantener bastante, bastante bien, así que nos vamos al siguiente puesto. Esto es el puesto número 22 con I Just Might. Bruno Mars en el ranking de Radio Disney.
1: ¿Qué onda, Radio Disney? Mi voto va para I Just Might de Bruno Mars. Espero que siga subiendo en posiciones. Les mando un abrazo.

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2: Puesto número 21.

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número 18, bajando un escalón, American Girls de Harry Styles en el ranking de Radio Disney. Que a ver, hablando de Harry Styles, tenemos que decir que recientemente Harry Styles, pues viven dos tipos de personas, ¿no? El Harry que de día corre por las calles de la Ciudad de México en mini shorts deportivos de colores, en tenis. Y luego está Harry de noche, la estrella pop que logró llenar 6 veces el estadio GNP. Y que eso sí, viste con un color y un estilo maximalista sin complejos. O sea, Harry Styles le hace honor a su nombre, muchachos. Un estilazo que tiene este hombre, que justamente reciente en estos conciertos, pues muchas revistas de moda y demás decían que Harry Styles, o sea, los looks que tuvo en estos conciertos en la Ciudad de México, confirman las tendencias del verano 2026. ¿Qué tal, eh? O sea, Harry Styles da un gran espectáculo, canta, baila, pero además se arregla, se pone guapo para todos los fans. Y eso es algo de aplaudirse, muchachos, sí. Porque como tal, como fan o como espectador, pues vas a ver esto, un espectáculo a tu artista favorito. Lo quieres ver hermoso, radiante, brillando y decir, ay, ahí están bailando mis 17 mil pesos de boleto, que te dijera, ¿no? Un decir. Seguimos avanzando en este conteo. Nos vamos ahora al puesto número 17, que también baja un escalón. Se trata de Bad Angel, Anima y Lisa, que llegan ya al ranking de Radio Disney.

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2: Hola Radio Disney, yo quiero dejar mi voto para tú. Gracias Radio Disney, un saludo.

¡Eso! Sí, máximo escalador este sábado en el ranking de Radio Disney, gracias a tus votos a lo largo de la semana. Y obviamente, bueno, es una colaboración también bastante icónica junto a Sabrina Carpenter. Ya es la 1:05. Mi nombre es Allison y te sigo acompañando de este lado en este conteo. Sabadito soleado, rico para tender la ropa. Hoy está bueno para lavar de aquí hasta que Dios nos diga, porque de repente las lluvias son tremendas. Pero bueno, síguete reportando también a través de tu conexión 5551-470-921. Cuéntanos qué onda, cómo vas avanzando este fin de semana, cuáles son los planes para el día de hoy. Y si hay cumpleañeros este sábado 15 de agosto, bueno, pues repórtate por acá. Oigan, hablando de Madonna, ¿ustedes sabían que su nombre completo es Madonna Louise Sicón? Ay, esa no te la sabías, ¿verdad? Nació, chécate nada más la coincidencia. El 16 de agosto de 1958, o sea que mañana es cumpleaños de Madonna, diva diosa potra. Y antes de convertirse en esta gran cantante, ella estudió danza y se mudó a Nueva York con apenas $35 en el bolsillo para perseguir.

México. Me encanta este cliché. Me encanta este cliché de las grandes estrellas, pero que es un cliché, pues bien padre, ¿no? Que por lo general todas las grandes estrellas, una Madonna, una Cristina Aguilera, o sea, vienen desde abajo, bebé, desde abajo, y que se fueron a perseguir el sueño con unos pocos dólares en el bolsillo. Pero bueno, seguimos avanzando en este conteo y ahora nos vamos con las exitosas Hannah y Ashley, las hermanas Hash, con esto que es Si Me Hubieras Llamado Ayer, en la posición número 13, pero eso sí, bajando, ¿cuánto crees? 6 escalones, ¿eh? Algo está pasando ahí. Disfrútala.

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0: Posición a posición. Vamos rumbo al número 1 de la semana en el ranking de

Tiene buena puntería, claro que sí. También los Keninis, que siguen apoyando esta canción Ruleta Rusa de Kenia Oz. Que esta semana sube 2 escalones. No baja, sube. Eso. Sigue votando por Kenia Oz, por tu canción favorita y por tus artistas, esos que no salen de tu mente a lo largo de la semana, y esa canción súper pegajosa. 55-51-47-092-1 es tu conexión. Y si ustedes de casualidad dicen, ay, Aliso, no te entiendo, preciosa, la verdad es que yo no sé cómo votar, no te preocupes, échanos un emoji a través de tu conexión. ¿Un emoji de qué? ¿De qué, señor Capibara oficial? ¿Qué te gusta? ¿De serpiente? ¿De serpiente? O dado, no, de serpiente. Queremos una serpiente, sí. Así que si tú nos mandas este emoji de serpiente, el señor productor, @Emmanuel@capibaraoficial, que hoy viene muy intelectual, hoy está insoportable, quiero que sepas. El señor productor está más insoportable que de costumbre, porque hoy te viene manejando un outfit, black, pero además también te viene manejando unos lentes muy intelectuales. Entonces hoy cree que el suelo que pisa no lo merece. Ay, no te quiero creer, pero bueno, avanzamos en este conteo. Mándanos ese emoji para que te mandemos paso a paso cómo puedes votar por tu artista o tu canción favorita. Y hablando de canciones favoritas, cómo me encanta esta colaboración en Elena Rose y Manuel Turizo. Puesto número 10 en el ranking de Radio Disney. Vamos.

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1: 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Puesto número 9.
2: ¿Qué tal, Radio Disney? ¿Cómo andan? Buenos días. Dejo mi voto para I Know It, I Know You de Taylor Swift. Gracias.

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1: Hola Radio Disney, soy Cady y yo le quiero dejar mi voto a Drop Dead de Olivia Rodrigo porque es mi cantante favorita y esa canción la tengo on repeat en la mente. Gracias.

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En el puesto número 2 tenemos Dream de BTS, gracias al ARMY, que se reportó tremendamente a lo largo de la semana. Votos y votos tras votos. Ya son, bueno, ya es la 1:56 p.m. Ha llegado el momento de despedirnos por el día de hoy. Para mí siempre es un gustazo, un honor y un placer, porque, bueno, pues estamos a segundos de escuchar el puesto número 1. Eso, Pero antes queremos agradecerte que nos hayas prestado tus oídos. Mi nombre es Alison. Síguenos en redes sociales, @RadioDisneyMX, para que te enteres de todas las novedades, las promociones y los chismes de tus artistas favoritos que tenemos para ti. Para que votes también ahí con el hashtag RankingRD. Y recuerda votar aquí en tu conexión 55 51 47 0 92 1. Si no sabes cómo hacerlo, mándanos un emoji de serpiente y así de fácil. El señor productor, @EmmanuelCapibara, @oficial hoy, que viene muy intelectual, te va a mandar el paso a paso. Ahora sí, vámonos, porque gracias a tus votos, esta canción está en el puesto número 1. Se logró, ¿eh? Así que se trata de Ariana Grande, Hey That I Made You Love Me. Bye, bye.

0: 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Son las 2.
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2: Hola Radio Disney, quisiera escuchar a Camila Cabello.

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Música de Estroma, se llama Alox Dance en Radio Disney 92.1, 2 de la tarde con 6 minutos. ¿Cómo están? ¿Cómo les va? ¡Qué gusto saludarlos en este modo finde! Ahora sí, ya es 15 de agosto. En mi rancho es día de la romería, o sea, día de la Virgen de la Asunción. Así que a todos los chones y las chonas, ¡felicidades! Yo soy Oferén, estoy contigo hasta las 6 de la tarde. Y fíjate que hoy, ya sabes, programazo de lujo. Porque tenemos tu sección de cine en el oído, descubriendo tu ciudad, código abierto. Pases para que te vayas al concierto de Enjambre. Y además para la Rosalía, para Sam Smith. Y hay una sorpresa, si tú eres fan de Luis Fonsi, que te va a encantar. Así que no te lo puedes perder. Corre la voz y di que todo esto en el 92.1 de tu radio. Y bueno, pues ustedes, ¿qué onda? ¿Trabajando, descansando, de paseo, de shopping, mimidos, yepetos, regresando de la fiesta? Cuéntame ahí en tu conexión 55-51-47-092-1. Te leo, te escucho y por supuesto te saludamos. Y yo me quedo contigo hasta las 6. Soy Oferén, me encuentras en mis redes sociales como oferén.valenzuela, si estoy en Instagram. Major Lazer, esto es Lean On.

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Música de Siddhartha, esto se llama Pedacito de mi Corazón en Radio Disney 92.1. Tenemos una pregunta que tiene que ver mucho con la situación de nostalgia y el dinero. A ver, ¿tú qué crees que valga más la pena? ¿Pagar por almacenamiento adicional en la nube, donde se guardan tus fotografías, tu información, para que tengas obviamente tus fotos de calidad y nada de que tengas que estar borrando, sacrificando unas para tener suficiente espacio en tu teléfono? ¿O prefieres gastar en mandarlas a imprimir? Ya sabes, papel de buena calidad, tenerlas por ahí en casa en un álbum, en portarretratos. No nos digas solamente, ah, me gusta más este o este, sino dinos por qué. O cuéntanos en qué momento consideras que vale la pena pagar por más almacenamiento o pagar por el tema de la impresión de las fotos, la conservación. 55 51 47 092 1. Ahí te leemos y te escuchamos. Mira, tú expláyate. Y aprovechamos para saludar a los que ya se reportaron en esta tarde calurosa de sábado. Mi querida Chantal dice, hola Ofe, siempre es un placer escucharte, andamos en la compra de útiles y uniformes para la Bendy, saludos y excelente turno. Mi querida Chantal,

preciosa, yo te deseo que sea una odisea no tan dramática, que encuentres todo y aprecias a Sas, oye, sí, porque eso de los útiles también es un gasto, son uno cuánto peso, uno cuánto supers. Más música para acompañarte en tus actividades de hoy, Alejandro Sanz y Grupo Frontera. Fíjate que con esta canción Alejandro mostró un lado muy vulnerable. Yo recuerdo que de recién que la sacó en sus historias, él lanzó un comunicado que dice: soy humano y a veces como hoy no me siento bien.

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0: Y mira, lo prometido es deuda. Tenemos tus boletos para Sam Smith, pero antes de regalártelos, quiero que saludemos a los jamoncitos. ¿Cómo están?
1: Hola, Feren. Somos los jamoncitos. Nosotros hay fotos que nos gusta tener las impresas porque son muy especiales y pues las preferimos ver todos los días en nuestros cuartos. Gracias.
0: Bye. Ay, muchas gracias. Siempre me da muchísimo gusto saber de ustedes. Les mando un abrazo enorme y gracias por responder la pregunta. Jamoncitos, los queremos. No se nos desaparezcan. Y nos da mucho gusto saber que también ya todo va bien. Y ahora sí, a lo que nos truje, chencha. Sam Smith con el tour To Be Free. 17, 18, 20, 21 de agosto en el Auditorio Nacional. ¿Te imaginas? Mira, ya empecé yo a ver un poco de los conciertos que ha tenido y dicen que aunque el show dura un poquito, que está buenísimo, que de verdad escuchar a este hombre y cantar en vivo es una experiencia de otro nivel. Y es que justo tiene, digamos que arreglos muy interesantes que puede hacer con su voz, que puede lograrlos. Él nació en Londres en 1992 y saltó a la fama internacional por allá del 2012 tras la colaboración justo con Disclosure, que es lo que estamos escuchando, con el tema Latch. Además de que acumula 4 premios Grammy, un Oscar y un Globo de Oro, ambos por Writings on the Wall, tema oficial de la película Spectre de James Bond. ¿Qué te parece? Y si tú quieres estar ahí, si tú no te quieres perder de todo el talento de Sam Smith, es el momento de que participes en tu conexión. Nos vas a mandar tu R de paz y nos vas a contar el dato más curioso, más random de Sam Smith que te sepas como fan. O sea, ¿qué crees que es esa particularidad que tiene Sam Smith que dices nadie domina más que los verdaderos fans? Cuéntanos ahí en tu conexión 55 51 47 0 92 1. Manda tu R de paz y ya con eso estás participando por tus boletos. Así que mucha suerte. Vamos con Miley Cyrus, Party in the

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0: Música de Summer, se llama My Body Isn't Ready en Radio Disney 92.1, 2 de la tarde con 47 minutos. ¿Y qué crees? Ramsés nos va a dar unos datos que pues probablemente no sabíamos de Sam Smith porque quiere irse al concierto de To Be Free. Adelante, Ramsés.
1: Hola, Radio Disney, muy buenas tardes. Mi nombre es Ramsés Curiel, soy fan de Sam Smith y te puedo platicar como fan. Él dice que de no haberse dedicado a la música hubiese sido florista. También te puedo platicar que él es súper fan de Judy Garland y que le encanta la pizza de atún. Son cosas que solo los fans verdaderos conocemos.
0: Mi querido Ramsés Curiel Herrera con terminación 6466, aplausos para ti porque ¿qué crees? Ya estás en este concierto cortesía de Radio Disney 92.1. Recuerden, To Be Free, 17, 18, 20 y 21 de agosto en el Auditorio Nacional. ¡Muchas felicidades, Ramsés! Gracias a los demás por participar. Más adelante hay más sorpresas, ¿eh? Quédense pendientes. Y hoy estamos preguntándote en tu conexión, pues acerca de que es más importante tener espacio en la nube y pagar por eso para que tus fotos se sigan subiendo y almacenando, o prefieres invertir en unas buenas impresiones, papel de calidad, fotos que puedas tener de manera física. ¿Qué dices, Gibran?
2: Hola, Radio Disney, buenas tardes, mi querida Ofe, te saluda Gibran, Escudería Didi, te mando un fuerte abrazo. Y contestando a la pregunta del día de hoy, yo la verdad, sí tengo fotos impresas, porque ya había perdido un teléfono y bueno, estaban en la nube y mejor las imprimí. Pero ya con eso de que nada más te dan 15 gigas de almacenamiento, pues se va luego, luego. Entonces mejor opté por en una memoria USB guardar todas las fotos, realmente fotos que no tienen algún recuerdo en especial o algún valor, si las borro.

0: y las demás las guardo en una USB. Saludos Radio Disney, que tengan un excelente modo fin de buen regreso a casa y que se diviertan este día.
1: Muchas gracias, igualmente para ti, que tengas un excelente modo fin de. Fíjate que a veces pasa justo que a uno pues, se le pierde como el teléfono, pierdes la información que tienes y en la nube de alguna manera es más fácil pues volver a tener contacto con esas imágenes o esas aplicaciones o esa información. También tener las impresas le da un significado muy especial. Cristian.
2: Hola, Fren. A mí me gusta tener las fotos impresas porque puedo ver los recuerdos siempre y pagar la nube, pues no, mejor lo pago, lo guardo en mi computadora. Buenas tardes, Radio Disney.
1: Muchas gracias, Cristian. Es que, a ver, eso de pagar la nube no está tan barato. Estábamos platicando el señor productor Emanuel Capibara y yo, porque yo ahorita traigo un tema con mi línea telefónica, ¿no? Y ya me dijeron, no es la línea, es el teléfono. Entonces me fui a la Apple Store a ver qué onda. Y así de, ¿necesitas almacenamiento en tu nube? Y yo así de, detalles y precio. $199, 2 teras. Y yo dije, me lo llevo, lo compro, lo necesito. Entonces el que utiliza, por ejemplo, el Google One, me dice, a mí también me salen $200, ¿sí? $200, los 2 teras. Estamos comparando, estamos aquí hablando de tecnología, pero ahorita te vamos a platicar qué dicen los expertos, así que mientras tanto tú comunícate a tu conexión 55 51 47 0 92 1. ¿Qué prefieres? ¿Pagar por almacenar en la nube tus fotografías, tu información o invertir en buenas impresiones? Vámonos con Akon. No, no es Alvin y las ardillas, es Akon con Lonely.

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2: Hola Radio Disney. Espero me puedan poner alguna canción de Madonna. Saludos desde Iztacalco.

Ella es Madonna con Dancetería en Radio Disney 92.1. A ver, la pregunta que nos responden los expertos es si merece la pena pagar por el almacenamiento extra en la nube para tu teléfono móvil. Mira, cada vez es más común que nuestro teléfono se llene. O sea, de repente, entre las fotos, los archivos de trabajo, las aplicaciones. Y bueno, hay servicios como Google Drive o como iCloud que son una alternativa para liberar espacio. Y fíjate, para hacer las copias de seguridad de aplicaciones como WhatsApp, etcétera, etcétera, pues se te pide que tengas la nube abierta, ¿no? Mira, la respuesta no es tan simple como sí o como no. Es que el almacenamiento en la nube no es imprescindible para todos, pero sí se ha convertido en una de las suscripciones tecnológicas más útil para quienes generan muchos datos digitales. Y en un mundo, no me dejarás mentir, donde casi toda nuestra vida está en el teléfono, pues pagar un poquito más extra al mes por no perder toda esa información puede ser un precio bastante, bastante asumible. Entre los principales servicios, te platicábamos del Google One, de iCloud o de Microsoft OneDrive. Ofrecen planes desde 20 pesos, 50 pesos, hasta lo que tú quieras, ¿no? Mira, por ejemplo, también el almacenamiento va aumentando de 15 gigas, 2 gigas, 5 gigas, 1 tera, 2 teras. Y además, este espacio suele compartirse con otros servicios. Por ejemplo, en el caso de Google, esos 15 gigas se comparten entre Gmail, Google Drive y Google Fotos. Y en iCloud ocurre algo parecido. Fotos, copias de seguridad de tu iPhone o archivos de iCloud Drive asumen también parte de este almacenamiento. O por ejemplo, tú tienes también la posibilidad de que cuando compras espacio extra en tu nube, a partir me parece que de los 2 teras en iCloud, puedes hacer este almacenamiento familiar. O sea, alguien de tu familia puede también ocupar parte de esos 2 teras. ¿Qué te parece? A pesar de que el costo mensual de estos servicios, pues ahí está. La respuesta de si merece pagar la pena por ello no es tanto el precio como la forma en la que usas tus dispositivos y cómo gestionas tus archivos. Hay situaciones en las que sí compensa pagar por ese almacenamiento extra. Por ejemplo, si haces muchas fotos, videos y quieres guardar una copia, la calidad de las imágenes y lo que ocupan los videos, vamos, el formato en 4K hace que ocupes rápidamente el almacenamiento gratuito. Si te gusta configurar copias de seguridad automáticas de todos tus archivos y trabajas habitualmente con documentos en línea y si vas a compartir el plan con otros miembros de la familia, sí te conviene. ¿Cuándo no se convenza o cuándo no es una buena opción? Bueno, pues si usas varios servicios gratuitos, probablemente ahí no necesitas tanto. Una estrategia bastante común es repartir archivos entre varios servicios. Por ejemplo, fotos en Google Fotos, documentos en Dropbox y copias de seguridad en OneDrive. Entonces, mira, depende del uso que les des. Y hay ocasiones en las que valdría la pena. ¿Que vas a salir de viaje? No, hombre, que no se te acabe el carrete, el espacio en el teléfono. Esa puede ser una opción. ¿Que vas a tener una fiesta, te vas a casar y necesitas harta foto? Puede ser ahí también. O sea, hay que evaluarlo. ¿Pero tú qué piensas? ¿Qué vale más la pena? ¿Pagar por ese almacenamiento extra? ¿O te quedas con el que tienes y mejor imprimes todo? Karol G, Tiny, única. Respóndeme tu conexión.

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Pilas, hash con Si me hubieras llamado ayer en Radio Disney 92.1. Tenemos más invitaciones para ti y sobre todo si te gusta el rock en español, el indie. Estamos hablando de que queremos que te vayas al concierto de Enjambre. Enjambre van a estar el 29 y 30 de agosto en el Estadio GNP Seguros. Fíjate que yo les decía estos días que ellos son orgullosamente zacatecanos, de Fresnillo, Zacatecas. Yo conozco Fresnillo. Una vez me mandaron a un retiro espiritual por allá. Y yo solo podía pensar, de aquí son los Temerarios. Y también son los chicos de Enjambre. Pero bueno, no solamente estaban entre Zacatecas, sino que también entre California. Mira, es que nacieron en Fresnillo, pero se fueron a Santa Ana, California, y allá fue cuando terminaron de formalizar la banda. Y este es un asunto totalmente familiar, porque cuatro de sus integrantes actuales, Luis Humberto, Rafael y Julián, comparten lazos familiares como hermanos. Son los hermanos Navejas, marcando pues obviamente la identidad de la banda. Pero bueno, si tú quieres irte al concierto de Enjambre, en este momento te vamos a regalar tu pase doble. ¿Qué tienes que hacer? R de paz a tu conexión y escribirnos, fíjate bien, ¿qué posición ocupa el track de Dulce Soledad dentro del álbum Daltónico? O sea, ¿qué número de canción es? 55-51-47-092-1 a participar, y así de sencillo te llevas, si lo mandas todo correctamente, tus boletos para el concierto de Enjambre en el Estadio GNP Seguros. Ed Sheeran, Skeletons.

Él es Liam Payne con Sunshine de la película Ronda Error en Radio Disney 92.1. 3:27 PM. Nos encanta cuando nos dicen que les fascina la programación de Radio Disney. Se sabe que la mejor música está aquí. ¿Qué talento de verdad tenemos para elegir, bueno, la persona que elige las canciones? Moisés dice, hablando de esta situación de lo de la nube o imprimir, pues sí apuesto por la nube porque se me acaba el almacenamiento y vale chetos. Dice, buena tarde desde el auto y tráfico por Sevilla. Al máximo, vuelta de rueda y con un salesazo. Ay, mijo, aquí estamos para refrescarte con los éxitos, mi querido Moisés. Sol dice, ese tema de la nube es bien complicado porque es caro y creo que al igual que imprimirlas, pues las puedes ver de vez en cuando, la verdad, pero pues hoy en día pagar la nube es la solución. Además las tienes súper a la mano, donde quiera, a la hora que quieras, así que prefiero pagarla. Imprimo solo para mi altar de muertos, por ejemplo, claro, cuando llega el momento de hacer los altares. Guillermo dice, oh, hermosa, muy buena música estás poniendo hoy sábado, ya tengo el radio a todo volumen, estoy por preparar algo de comer, un abrazo enorme y feliz fin de semana. Mi querido Guillermo, buen provecho, presúmenos qué te vas a preparar de comer y aquí a la orden para el desorden con la música, siempre, siempre. Omar dice, vale la pena guardarlas en un disco duro aparte o algo así, porque yo cambié de teléfono y no sé qué hice que perdí muchas fotos y ni en la nube estaban. Ay, qué dolor da eso cuando uno no tiene el respaldo correcto, fíjate. La verdad es que, mira, creo que ambas cosas tienen su ventaja. Hay planes que no son tan caros si se trata de respaldo en la nube, ¿sabes? O sea, por ejemplo, en Apple empiezas creo que pagando como 49 pesos, o sea, son 50 pesos, no es mucho, pero tampoco es poco. y te da chance pues de tener ahí a la mano almacenamiento extra, siempre y cuando lo ocupes, ¿eh? Porque hay ocasiones en las que no lo necesitas y solo está ahí como... pues una compra mes con mes un tanto innecesaria. Pero bueno, ¿ustedes qué dicen? 55-51-47-092-1, ¿pagar por almacenamiento en la nube o mejor hacerte de un álbum de fotos? Estos que además traen las hojitas de celofán para protegerlas y todo. Y miren, es que esa actividad ya se perdió, pero también era una cosa impresionante, sobre todo cuando te sentabas en familia y le decías a mamá, a papá, a los abuelos, cuéntame la historia de esta foto. ¡Ah, qué nostalgia! Pero bueno, en este momento te quiero regalar una canción. Mira, yo creo que hay música que hace una magia tan especial en nosotros, que hasta nos saca del momento y del lugar en el que estamos. Esta canción yo la siento como con vibras playeras, verano, relajarte, refrescarte, sentir algo así como que la brisa del mar, ¿no? Ojalá te puedas regalar estos casi 4 minutos. Llega Jubel, por supuesto, en Radio Disney 92.1. Y mira, permite que el saxofón que tiene esta canción haga su magia. Esta canción es para ti en Radio Disney 92.1.

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Él es Maluma con tu recuerdo en este modo fin de en Radio Disney 92.1. ¿Y qué creen? ¿Qué creen? Ya tenemos a la persona ganadora de estos accesos para el concierto de Enjambre. Que recuerda que Enjambre estará dando sus presentaciones nada más y nada menos que en el estadio GNP Seguros. Anota las fechas 29 y además el 30 de agosto. Mariyol Gorosica Tejeda con terminación 1964 nos dice que la respuesta correcta es que la canción número 4 en el álbum Daltónico precisamente es el track de Dulce Soledad por el que te preguntamos. Así que ahí está. Muchísimas gracias, Mariyol. Te mandamos un abrazo. Disfruta mucho de este concierto. Y es el momento de platicar contigo en Código Abierto. Código Abierto es este momento del modo Finde en el que nosotros te platicamos de las mejores aplicaciones de inteligencia artificial para que disfrutes de los beneficios de la tecnología. Hoy te vamos a hablar de Killbot, tu asistente de escritura con IA. Mira, a veces parafrasear es un recurso que nos ayuda mucho en nuestras actividades, pero no siempre lo hacemos de manera correcta. A veces pareciera que la copia es exacta. Entonces Killbot te va a ayudar a hacer un parafraseo inteligente porque reescribe tus oraciones para que se mejore la fluidez y el tono sin perder el significado original. Eso es súper importante. Además, es corrector gramatical porque detecta y corrige errores de ortografía, puntuación y gramática en tiempo real para textos perfectos. Y además tenemos resumidor de textos porque convierte artículos extensos en resúmenes concisos con los puntos clave más importantes. Y además es un generador de citas porque crea referencias bibliográficas instantáneas en formatos APA, MLA y Chicago para tus trabajos. Me encanta que también puede ser un resumidor de textos porque convierte esos artículos extensos en resúmenes muy concisos con los puntos clave más importantes. Y bueno, ¿a quién ayuda? Estudiantes, redactores, profesionales y personas que además aprenden inglés. ¿Qué te parece esta aplicación? Mira, tiene muchos usos, pero no hay que darle mal uso. O sea, por ejemplo, si tus hijos la van a descargar, pues no se trata de que les haga la tarea, sino que les ayude con esas actividades. Entonces, Killbot, tu asistente de escritura con IA, ¿va? ¿Quieres más información? Ahí en tu conexión, con muchísimo gusto, te podemos pasar esta aplicación de Código Abierto. Más música para acompañarte. Esta canción es para ti, bebé, que nos escuchas, que disfrutas de Radio Disney, con tus ojitos bonitos y tu carita linda. Raúl Alejandro, en Radio Disney 92.1.

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0: Radio Disney, ¿qué tal? Muy buenos días, disfrutando de este modo finde. Me encantaría escuchar algo movidón. ¿Qué tal algo de Ariana Grande? Muchas gracias.

Ariana Grande con Hey That I've Made You Love Me en Radio Disney 92.1. Gracias por seguir en contacto en tu conexión y gracias también por seguir en contacto en mi Instagram. Recuerda que estoy como oferen.valenzuela, así como mi nombre es raro, O-F-R-N, oferen.valenzuela. Así me llamo. Oigan, y es momento de escuchar nuestra sección de las favoritas de modo finde, cine en el oído. Aquí te platicamos acerca de soundtracks que dejaron huella en alguna película y además, pues cómo es que tuvieron una historia detrás de ese éxito. El día de hoy tenemos una película súper, súper, súper interesante que además es interpretada por una de las mejores voces de nuestro país. Esta película tiene una banda sonora que además resulta joya de la animación de DreamWorks. Estamos hablando de algo que salió por allá del año 2000. Y bueno, la versión original tiene a Elton John como protagonista de esta banda sonora. Fíjate que DreamWorks buscaba replicar el éxito masivo que tuvo El Rey León de Disney. Y para lograrlo, ficharon de nuevo a la dupla de compositores ganadores del Oscar, el cantante Elton John y, por supuesto, el letrista Tim Rice. Además, sumaron al genio instrumental, genio de genios, Hans Zimmer, para componer la banda sonora orquestal. Y este es un álbum conceptual paralelo a la película, porque a diferencia de otras películas animadas, donde las canciones solo existen para las escenas, pues Elton John compuso y grabó un álbum de estudio completo de 14 pistas. Muchas canciones del disco comercial como Trust Me o The Panic in Me no aparecieron en la película, pero fueron creadas como una extensión temática de la historia. Y ahí te va. El cantante que interpretó la versión hispana no lo hizo para todo el mundo, sino para el doblaje en español latino. Los productores eligieron a este cantante mexicano cuya voz profunda encajó con el rango vocal de Elton John. Sin embargo, esto fue en México, porque en España el encargado de interpretar exactamente los mismos temas fue el cantante catalán Sergio Dalma. Ahora, ahí te va. El dilema de la narrativa en tercera persona. Originalmente, los ejecutivos querían que las canciones fueran cantadas por los propios personajes, en estilo musical clásico. Pero bueno, Elton John y Tim Rice convencieron al estudio de mantener las canciones interpretadas por una voz externa en tercera persona que actuara de alguna manera como narrador omnisciente y le diera un tono de leyenda viajera a la historia. Y ahí te va. Aquí hizo un debut el señor Alex Sintek. Porque mientras el artista mexicano se encargaba de las canciones temáticas de fondo, el que ya te platicamos, de la voz hablada y cantada del personaje, pues en América Latina, del protagonista, pues el músico Alex Sintek dijo: yo también quiero hacer dueto con Demián Bichir, o sea, Tulio. Y ahí fue cuando Alex Sintek pues hizo su debut, ¿qué te parece? Y fíjate, Alex Sintek, a veces decimos, no hombre, es que este señor miente mucho, no, no, no. Hans Zimmer no solamente trabajó en la música orquestal, reclutó a John Powell y la mezcla de el estilo épico y oscuro de Zimmer con la agilidad rítmica de Powell creó la atmósfera latina incaica. Y esta colaboración catapultó a la carrera de Powell, quien al poco tiempo compuso música de Shrek y Cómo entrenar a tu dragón. ¿Qué te parece? Inspiración flamenca y ritmos de España en el siglo XXI fue lo que se le dio como toque especial para diferenciar la ambientación africana del Rey León. Elton John y Hans Zimmer incorporaron guitarras flamencas, percusiones latinas y ritmos de danza española tradicionales. Ahora, ¿ya sabes de qué película te estamos hablando? ¿No lo sabes? Mira, es una historia que nos conmueve mucho, muchísimo. Pero ahí te va, ahí te va. Si aún no has adivinado que es uno de los éxitos más grandes de DreamWorks, tal vez este pedacito de canción te diga de qué cantante hablamos, de qué película hablamos. Escúchalo. A ver, esa voz es inconfundible. Yo creo que ya sabes de quién estamos hablando. Sí, sí, adivina cine en el oído 55 51 47 0 92 1. Y dinos, ¿de qué se trata? Mientras tanto, Physical.

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0: dices, Mike Towers? ¿Que vaya a loquear el día de hoy? ¿Eso me estás queriendo decir con una nada más? ¿Quién soy yo para negarme? ¿Sabes qué? Que llega una edad en la que uno sale nada más para estarse quejando después de que salió. Vamos con las respuestas a Cine en el Oído. ¿A qué película pertenece el soundtrack que te pasamos y quién lo interpreta? A ver, Eder.
1: Hola, Radio Disney, soy Eder. Yo digo que lo mejor para las fotos es mantenerlas tanto en una USB como las fotos en físico. Así guarda mi mamá la gran mayoría de las fotos que tiene y ya la voy ayudando de poco a poco, pasando de su celular a las memorias que luego va comprando. O apenas que compramos una impresora, me ha pedido que vayamos imprimiendo algunas fotos para que las pueda ir borrando. ¡Saludos!
0: Muchas gracias, Eder. Yo hice la pregunta equivocada. Les digo que la edad. Eder nos responde a la pregunta del día de hoy, que tiene que ver con si vale más la pena pagar espacio en el almacenamiento de tu teléfono, es decir, la nube, o imprimir en buena calidad. Pero bueno, estábamos hablando de Cine en el Oído. Edith nos dice que es la película de El Dorado. Correcto, Francisco. El Camino hacia El Dorado la conocí por Canal 5, ándale. Alejandra dice, hola Ofe, es Mijares en El Dorado. ¡Claro! La inconfundible voz de Manuel Mijares. Dice Juan, hola, ¿cómo están? Muy bien, Juan, ¿tú qué tal? Y bueno, también mi querido Vic nos manda saludos, dice, coméntale a Ofe que no hay cosa más hermosa que escucharla. Solo voy a ser un ratito porque tengo un compromiso, pero siempre a la orden. Mi querido Vic, no hay cosa más hermosa que saber de ti y saber que estás prestándome tus oídos. Aquí también, a la orden para el desorden siempre. Que te vaya súper bien en tu compromiso, te mandamos un abrazo. Pues ahí está. Efectivamente, la película es El Dorado, El Camino hacia El Dorado, interpretada por Manuel Mijares. Vámonos con Aitana. Fíjense que hacen un análisis de esta canción y dicen que lo que la hace pegajosa es una técnica para hacer pop que es muy, vamos, característica de Suecia, donde nos ponen sutilmente el coro al inicio de la melodía. O sea, esto que tú escuchas que dice... Ese súper estrella es el coro, pero te lo ponen disfrazado al inicio y por eso es tan pegajoso. ¿Tú qué dices?

Anita, pura dinamita, diría Luna, y esto es Azul en Radio Disney 92.1. No sé qué plan tengas para el fin de semana, pero ¿qué te parece si juntos vamos descubriendo tu ciudad? Aquí te presentamos los planes más icónicos y emblemáticos para este fin de semana o fechas próximas en la Ciudad de México, y lo mejor de todo es que la mayoría no tiene costo. Está la fiesta de las culturas indígenas, pueblos y barrios originarios de la Ciudad de México. Esto en el Zócalo Capitalino, celebrando su 12ª edición. El evento se está realizando del viernes 7 al domingo 23 de agosto, con horario de las 10 de la mañana a las 9 de la noche, de lunes a domingo. La entrada, obviamente, pues es gratuita y los visitantes podrán disfrutar de actividades artísticas y culturales, además de una expoventa de artesanías, textiles, dulces típicos para conocer y celebrar la riqueza cultural de los pueblos originarios de México. Ahora, si tú dices, no hombre, es que yo soy más internacional, no te preocupes. Está el Pizza Pasta Fest. Si tú eres amante de la comida italiana, prepara tu apetito porque llega a la Ciudad de México la primera edición del Pizza Pasta Fest. El evento será el viernes, bueno, comenzó ayer 14 y será hasta el domingo 16 de agosto en Campo Marte. La entrada es gratuita, aunque es necesario registrarte previamente. Y durante estos tres días hay pizza y pastas preparadas al momento, además de el típico gelato, repostería artesanal y degustaciones. Y también encontrarás la zona Mercato con ingredientes y productos italianos, mientras que los más pequeños podrán divertirse en Bambini Land. Y además, para los pizza lovers, pues ¿qué crees? Va a haber un concurso ahí para que tú elijas la mejor pizza en las categorías pizza.

tradicional, pizza creativa y técnica y masa. Además, talleres, conferencias y demostraciones culinarias. Así que ya lo sabes, hasta el 16 de agosto, o sea, hace mañana, Campo Marte se llena de sabor italiano con el Pizza Pasta Fest. Está también la Feria del Mundo en Coyoacán. Si tú quieres viajar por el mundo sin salir de la Ciudad de México, también este fin de semana llega la Feria del Mundo a Coyoacán, con más de 40 países presentes y que traen propuestas de gastronomía, arte, música y tradiciones internacionales. De 11 de la mañana a 7 de la noche, la entrada es gratuita en el Museo Nacional de las Culturas Populares, ubicado en Miguel Hidalgo 289 en la colonia del Carmen, Coyoacán. Además de que vas a conocer diferentes culturas, va a haber danzas tradicionales y venta de productos como joyería, textiles, monedas coleccionables y perfumes. ¿Qué te parece? Aquí tienes estas opciones para que vayas descubriendo tu ciudad y, por supuesto, te diviertas bastante en este fin de semana. Shakira, Burna Boy, Dai Dai.

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1: ¿Qué tal, amigos? ¿Cómo están? Bienvenidos a la información deportiva al momento. La selección mexicana sub-20 disputa duelo definitivo en el premundial. El conjunto nacional juvenil encara un compromiso trascendental para asegurar su boleto a la justa internacional. El cuerpo técnico apuesta por variantes ofensivas en el cuadro titular. Contendientes europeos definen concesiones estratégicas para el siguiente curso. Equipos de la Liga Española agilizan la salida de futbolistas sin minutos para liberar masa salarial. Los préstamos con opción a compra dominan el panorama del mercado. Ciclistas destacados afrontan etapas de alta montaña en el calendario internacional. Los pedalistas latinoamericanos libran intensos duelos en los ascensos de mayor exigencia del circuito. La clasificación general mantiene diferencias mínimas entre los líderes. Amigos, hasta aquí la información deportiva.

0: Momento.
1: Muchísimas gracias por esa información deportiva. Y amigos de Radio Disney, Mamá Lucha anda por aquí y nos quiere decir algo.
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Robin Schulz junto con Francisco Yates. Esto se llama Sugar en Radio Disney 92.1. Y les tenemos una invitación a todos los fans de Luis Fonsi, porque ¿qué creen? Su momento ha llegado. Este 17 de agosto tendremos una entrevista virtual con Luis Fonsi y ustedes podrían platicar en exclusiva con él. Miren, hay muy pero muy pocos lugares y queremos que tú estés ahí. ¿Qué le preguntarías? ¿Qué te gustaría saber de él? Si eres la primera persona en enviar a tu conexión 5551-470921 tu nombre y además nos cuentas alguna situación de la que te quisieras despedir o de alguna persona a la cual te gustaría decirle me despido, no sé, por ejemplo, un ex, un casi algo de 4 o 5 años, un roomie, etcétera, etcétera, pues es momento de hacerse presentes. O sea, imaginen que Luis Fonsi y nosotros estaremos virtualmente con ustedes para escuchar sus historias y aconsejarlos para decir me despido. ¿Quieres estar ahí? ¿Te gustaría despedirte de esta situación y de paso pues platicar con Luis Fonsi? Entonces no lo piensen más, participen ahora en Tu Conexión y no olviden escuchar el nuevo sencillo de Luis Fonsi, Me Despido. 5551 470921, nombre completo y dinos, ¿a quién le dirías?

5551-470921, nombre completo y dinos, ¿a quién le dirías me despido? Vámonos con Alesso, esto se llama Heroes, en el modo finde de Radio Disney 92.1.

0: las 5.
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2: Hola Radio Disney, soy Aitana y quisiera escuchar la canción de Harry Styles.

0: ¿Qué creen? Que estaba viendo en redes sociales un video donde una chica decidió hacer su revelación de género, obviamente pues estando embarazada, en el concierto de Harry Styles. Y le pasa el sobrecito y Harry así de, tiene 6 meses de embarazo, vamos a hacer la revelación de género, redoble de tambores. Le dio así como toda la emoción al momento y así de, it's a girl, y todos bravo. No, fue fabuloso. Yo creo que ha sido la más original que he visto, imagínate, qué maravilla. Y qué chido que Harry se preste este tipo de cosas. Te queremos mucho, Harry. Y bueno, también a quien queremos mucho es el señor Luis Fonsi, con el que, por cierto, te preparamos una sorpresa súper especial para que el día lunes, en una entrevista virtual que tendremos, pues tú puedas preguntarle, platicar con él. Y las situaciones que nos tenías que decir ahí en tu conexión, ¿a qué situación, persona le dices me despido? Carla.
1: Hola, Radio Disney, soy Carla Fragoso y me gustaría decirle adiós a mi jefa, porque la verdad últimamente es muy intensa, pero de forma fea. Entonces, bueno, pues me gustaría despedirme de ella, pero bueno, ya veremos qué pasa. Ojalá pueda ganar las invitaciones. Saludos.
0: A ver qué te aconseja Luis Fonsi, ¿eh? Carla Fragoso probablemente se despida de su jefa. Carla Fragoso con terminación 6206, tú ya estás ahí, cortesía de Radio Disney 92.1. Muchas felicidades. Vámonos con Jonas Brothers. Esto se llama Love Me to Heaven. Por cierto, tenemos sorpresas con Leslie La Regia, esta hora que anda en la D23 allá en Anaheim, California. Pendientes, ¿eh?

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2: Hola a todos, ¿cómo están? Nosotros los saludamos este sábado desde el segundo día de la D23. Seguimos en la D23, en

0: Anaheim, California. Yo soy Leslie, por cierto, y estoy muy feliz de poder saludarte y sobre todo de llevarte todos los detalles de lo que va a suceder en este segundo día de la D23 aquí en Anaheim, California. Tú sabes que las experiencias han sido increíbles, que todo va a ser inolvidable y además estamos más que listos para descubrir todo lo que Disney tiene preparado. Así que bueno, pues ustedes a parar oreja porque de verdad que la emoción está a tope y nosotros muy felices de poder seguirlo compartiendo con ustedes. Ayer tuvimos una noche espectacular. Y es que resulta que tuvimos el primer showcase en el Honda Center. Ojo aquí porque la verdad es que se pone bueno y empezamos a agarrarle la onda también a cómo es que funciona esto de la D23. Resulta que por el día podemos estar en este espacio donde están los stands, en donde están los productos, en donde podemos también estar de cerca con creadores, con Imagineers, ¿por qué no? Pero más tarde, cuando vamos al Honda Center, híjole, agárrense de verdad, porque es ahí donde tenemos las primicias, eso que estábamos esperando, la carnita para compartir con ustedes sobre los estrenos que tendremos, sobre las nuevas atracciones que habrá en parques también, sobre las películas que seguro se suman en próximos años, sobre aquellas pues artistas o celebridades que van a hacer apariciones también especiales sobre el escenario del Honda Center. Y ayer, bueno, tuvimos a Anne Hathaway, pero a los Jonas Brothers también, al elenco de Camp Rock, estuvo por ahí, híjole, Chris Evans, estuvieron los Avengers, bueno, de verdad es que es incontable la cantidad de talento que tuvimos sobre el escenario, así que seguramente hoy también nos esperan grandes, grandes cosas. Estamos muy atentos, porque en cualquier momento puede llegar una sorpresa que nos deje, sí, una vez más, con la boca abierta. La D23 sigue demostrando por qué es uno de los eventos favoritos de los fans de Disney, y todavía queda muchísimo por vivir, así que te invitamos a que te quedes con nosotros y sigas disfrutando de esta cobertura de la D23 presentada por La Compue.
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Radio Disney 92.1. ¡Ay, qué canción! ¿Dónde están los chavos de los 90s, principios de los 2000s? En Radio Disney 92.1, obviamente. Oigan, por cierto, tenemos invitaciones para el Lux Tour 2026. Tú sabes que Rosalía regresa a nuestro país con fechas del 22, 24, 26, 28 y 29 de agosto en el Palacio de los Deportes. Y en este momento tenemos un pase doble para ti. ¿Sabes que Rosalía es garantía de espectáculo? Y sobre todo este Lux Tour 2026, por lo que ya hemos visto de presentaciones en otros lugares, está impresionante. Ella es una artista súper completa. Fíjate que tiene formación flamenca de academia. Y según los músicos, el flamenco es uno de los géneros más complicados. Y aunque el público la conoció rompiendo esquemas entre el pop, entre el urbano también, pues Rosalía se graduó con honores en la Escuela Superior de Música de Cataluña, en la especialidad de cantante flamenco. Una disciplina que, ¿qué crees?, solo admite a un alumno por año. O sea, no es como que, ay, entramos 10, 20 a la carrera. No, uno. Y esa es Rosalía. Pero bueno, a pesar de que toda su formación fue en España, ella tiene una conexión profunda con México, porque ha manifestado reiteradamente su devoción por el público mexicano, habiendo vivido hitos masivos como su show histórico ante más de 160,000 personas en el Zócalo capitalino. ¿Quieres ir a Lux Tour 2026? Recuerda que debes de tener tu R de Paz para participar. Sé el primero en enviarlo a tu conexión 5551470921 y nos vas a decir cómo es que se llama el siguiente fragmento de canción. No lo vamos a repetir, ¿eh? Va a sonar una sola vez, así que presta atención. Mala mano aquí, que la tiene fría. ¿Te sabes el nombre?

¿Te sabes el nombre? Entonces a participar ahí en tu conexión. Mucha suerte. Te dejamos con La Gusana Ciega. Ay, qué rolón, ¿eh? Guantes puestos en Radio Disney 92.1.

0: Música de Siddhartha, esto es Pedacito de mi Corazón en Radio Disney 92.1. Fíjense que en este momento nos vamos a enlazar con mi querida Leslie La Regia y por supuesto también nuestro querido Guille. Leslie La Regia de Radio Disney México y Guille de Radio Disney Argentina, que están en Anaheim, California, en esta cobertura especial en la D23. Así que vamos con ellos, adelante, pues, ¿cuáles son las nuevas que nos tienen?
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3: Saludamos a toda la cadena Radio Disney Latinoamérica. Yo soy Leslie y hoy estamos desde el día 2, mi Guille, porque estamos felices de saber que vienen muchas primicias, que lo que vivimos ayer también fue una locura. Por ahí nos decías que Coco te gustó muchísimo.
4: Creo que fue una de las cosas que más me impactó y lo contaba en un informe anteriormente, porque me parece que a los latinos, y sobre todo la imagen de ver a Miguel, que no es el niño que conocimos, nos dejó a todos pensando en qué va a suceder en Coco 2.
3: Así es, cambió, trae nuevo look y seguramente muchas historias por contarnos en esta segunda entrega de Coco, que vendrá por ahí del 2028.
4: Exacto, tenemos todas las fechas publicadas en nuestra web oficial para todos los que quieran revisar y enterarse de todas las últimas novedades. Hoy nos espera el segundo día. Estamos disfrutando del sol de California. Hoy salió, ayer no teníamos tanto sol, hoy sí, lindo sol y por supuesto todos los espacios que seguimos recorriendo.
3: Yo estoy emocionada por Camp Rock, por ver qué más se viene y todos esos detalles y mucho más se los llevamos hasta tu radio.
4: Están fan Leslie de Camp Rock, de los Jonas Brothers, que no saben, ayer cuando aparecieron los Jonas Brothers en el escenario, que presentaron a los nuevos campistas, sí, claro. A los nuevos campers de Camp Rock, hubo mucha emoción.
3: Escucharon mis gritos en todo el Honda Center, era yo.
4: No quiero saber qué va a pasar mañana domingo en el Disney Legends.
3: Bueno, estamos preparados también para ver cómo es que honramos a los Jonas Brothers después de todo lo que han, pues, también sumado a Disney y a su historia.
4: Bueno, muchas de estas cosas que estamos contando las pueden ver en Disney Plus, así que estén muy atentos porque se está haciendo streaming de algunos de los paneles más importantes y de los showcase. Hoy, el showcase de experiencias.
3: Ay, no, bueno, sí, mucha expectativa es la que tenemos. Todos los detalles ya sabes que van hasta tu radio porque aquí somos un fan más.
4: Exactamente, y volvemos en cualquier momento. Hasta luego.
0: Ay, muchísimas gracias Leslie y Guille de Radio Disney México y Radio Disney Argentina respectivamente. Bueno, es que todos estos detalles, todo esto que nos están platicando, tú también puedes escucharlos aquí por Radio Disney 92.1 y disfrutarlos en nuestras redes sociales @RadioDisneyMX.
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2: Familia Radio Disney, estamos de regreso desde este segundo día de la D23 en Anaheim, California. Yo soy Leslie y estoy muy feliz de poder seguir compartiendo los

0: nuestras redes sociales. Yo les quería platicar sobre una colaboración que se está haciendo y que está dando muchísimo de qué hablar, y es que estamos hablando de nada más y nada menos que dos mundos que se juntan. Ajá. Ellos, mira, van a colisionar para hacer por acá algo espectacular, como lo es esta colaboración entre la Fórmula 1 y Disney. Y resulta que sacaron por ahí un auto que tiene elementos de la Fórmula 1, con todo el rush, con la adrenalina, pero también con un diseño que está inspirado en el Rayo McQueen, y esto acompañado de un meet and greet con Minnie y Mickey. Yo sé que te viste. ¿Qué crees? Que ya lo viví, fue espectacular. Pero además de esto, para los más peques de la casa, hay un stand de Bluey que no se pueden perder porque es espectacular. Resulta que Bluey traerá una película, y sabemos que, bueno, nuestros chiquis seguramente están enganchados. Entonces, pues sí, justo tienen este espacio en donde puedes ver un poquito más de esta experiencia, vivirlo, adentrarte a su mundo completamente y sentir que eres parte de esta película. Y bueno, hoy también será un día muy especial para quienes conectamos con Camp Rock, porque tenemos este panel tan esperado. Yo te voy a seguir compartiendo todos los detalles para que sigas muy pendiente de Radio Disney 92.1. Así que sigue acompañándome en esta cobertura de la D23 presentada por la Compue.
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Amor a primera vista de Belinda, Los Ángeles Azules y Lalo Ebrard en esta canción. 5:47 PM, Regina López Ruiz, con terminación telefónica 0832, es nuestra ganadora de estos accesos para el concierto de Rosalía para el Lux Tour 2026. Y nos dice que la respuesta es que Catalina es esa canción de Rosalía que te pusimos el fragmento. Así que muchas felicidades, ya estás ahí, cortesía de Radio Disney. Recuerda que se presenta 22, 24, 26, 28 y 29 de agosto en el Palacio de los Deportes. Damiana David, Born with a Broken Heart en Radio Disney.

0: Jack Jones. Se llama Won't Forget You en Radio Disney 92.1. Yo tampoco los voy a olvidar, bebés. Ah. Oigan, ¿qué onda con el tema de si es mejor comprar espacio en la nube, espacio para almacenamiento de tus fotos y todo, o es mejor imprimir tus recuerdos y tenerlos de manera física y no virtual? El equipo Chiquitihuahua nos dice que...
1: Hola, Ofe. Hola. Aquí el equipo Chiquitihuahua.
0: ¡Qué milagro!
1: En modo fitness. Y contestando la pregunta del día de hoy, pues sí, yo digo que ya estaría mejor contratar un programa de la nube para tener más fotos en galería, porque la verdad, ya el almacenamiento no da, no se me hace tan caro, pero yo creo que sí, ya lo voy a contratar para no perder ninguna foto. Gracias a ustedes por cada concierto y experiencias que hemos tenido.
2: Claro, muchas gracias, saludos.
0: Abrazo, qué gusto saber de ustedes en modo finde. Los queremos mucho, los queremos mucho. Ram.
3: Hola, Radio Disney, buenas tardes. Oferén, buenas tardes. Pues fíjate que respondiendo a la pregunta del día de hoy, yo soy súper fanático de las fotografías. Tengo miles y miles de fotografías que he atesorado durante años y algunas las conservo en papel. Tengo fotos de cuando era niño en papel, pero sí soy de la idea de conservarlas en modo digital, porque pues el papel tiende a sufrir accidentes y prefiero tenerlas ahí e imprimirlas las veces que yo quiera. Buenas tardes, Radio Disney, que tengas excelente tarde.
0: Muchas gracias, Ram. Buenas tardes también para ti, te mandamos un abrazo. Mira, sea como sea, siempre hay que grabarnos las imágenes en el alma por cualquier cosa que llegara a pasar. Pero ahí están las opciones, ya queda a tu criterio. Oigan, los te quiero mucho. Regreso este lunes, que creen, un poquitín más temprano. Nos vamos a escuchar a las 9 de la mañana. Va a ser como el despertador en la OFI o la OFI en el despertador. No lo sé, mira, a ver qué sucede. Pero el lunes, aquí a las 9 de la mañana, estaremos presentes. Muchas gracias a Emanuel Capibara, oficial, no acepta imitaciones por este programa. Yo soy Oferén, me encuentras en mis redes sociales como oferén.valenzuela en Instagram. Si quieres echar chisme conmigo de a ver qué hago el fin de semana, amigos, no sé si voy a ir a loquear, si voy a ser bella durmiente, si voy a ser señora de la casa, esperancita que limpia su hogar, no lo sé, pero ahí nos vemos. Las tres al mismo tiempo, no, estás loco, capibara, yo no tengo tanta energía. ¿Qué te crees, que yo soy quinceañera? Me veo, pero no. Tiesto, de business. Adiós. Let's get